Luego dijo al discípulo: ahí tienes a tu madre. Y desde aquella hora el discípulo la recibió como algo propio.

La Iglesia ha querido que en el mes de septiembre nuestra atención se dirija especialmente a escuchar, saber escuchar y guardar en el corazón la palabra de Dios. Septiembre es el mes de la Biblia. No porque en los otros meses no sea importante o no se lea. Lo hacemos todos los días. Si venimos a la Eucaristía, en cada Eucaristía nos alimentamos con la palabra, es el banquete de la palabra, y así nuestra fe se ilumina, con esa palabra se fortalece. Y esa palabra divina, que es siempre actual y siempre viva, va llegando a nuestro corazón para que la pongamos en práctica. Y en el ambiente de este mes de la Biblia, celebramos esta fiesta de Nuestra Señora, la Virgen de los Dolores, justamente en la mitad del mes de septiembre. Y el mes de septiembre culmina con la fiesta de San Jerónimo, el 30 de septiembre, el que tradujo la Biblia del hebreo y del griego al latín. A él le debemos esa tarea a la que le dedicó 35 años de su vida, aprendiendo el hebreo, el arameo y traduciendo los libros a la lengua latina para que después pudiéramos conocerla nosotros en nuestros propios idiomas. Pero recordemos que la palabra de Dios no se hizo libro, la palabra de Dios se hizo carne. Y lo más asombroso de este misterio tan bonito de Dios que habla y su palabra entra en nuestra vida. Y cuando Dios habla, esa palabra debe ser acogida con el corazón, meditada y practicada. Y si buscáramos un ejemplo para nuestra vida de lo que significa saber escuchar a Dios y estar dispuestos a seguir lo que Él nos diga, es la Virgen María. Cuando San Juan habla de la palabra de Dios, él es el que dice, y la palabra se hizo carne y habitó entre nosotros. Y se hizo carne tomando la carne de la Virgen María. Vea qué misterio de amor tan grande. La palabra se encarnó en el seno de una mujer. Y esa mujer escuchó esa palabra y esa mujer la guardó en su corazón. Esa mujer fue la que le respondió a Dios: aquí está la esclava del Señor, hágase en mí según tu palabra. Y la palabra se hizo carne. Y es que Dios, cuando nos habla, sus palabras necesariamente tienen que encontrar en nosotros una total disponibilidad para ser escuchada, para meditarla, aunque a veces esa palabra nos resulte muchas veces difícil de entender. A María al comienzo no le resultó fácil. Ella se preguntaba qué significaba aquella visita de aquel mensajero divino,
qué significaba aquella promesa, aquella palabra, cuando el ángel le dijo: el Espíritu de Dios descenderá sobre ti, el poder del Altísimo te cubrirá con su sombra, y vas a concebir y a dar a luz a un niño al que le pondrás por nombre Jesús, que significa Dios con nosotros. Por eso, cada Eucaristía, también nosotros cuando venimos aquí, lo primero que tenemos que sentir es que escuchar la palabra es muy importante. Saberla acoger, saberla proclamar, saberla decir, y que esa palabra realmente penetre en lo profundo del corazón. Y es que esta fiesta de la Virgen de los Dolores nos permite descubrir cómo aquella respuesta que María le dio al ángel, hágase en mí según tu palabra, esa respuesta envolvió todo lo que María debía ser y ofrecer al acoger la palabra. Acoger la palabra significó abrir su corazón, prestarle el vientre y entregarle su humanidad como mujer. Llevar aquella palabra en sus entrañas, hacerse un niño esa palabra, darlo a luz, dar esa palabra a luz en un pesebre, cuidar esa palabra, alimentarla, llevarla en su seno, en sus brazos, huir a Egipto llevándola en sus brazos, protegiendo para que esa palabra no fuera destruida por los hombres, porque buscaban a aquel niño para matarlo, porque el hombre quiere callar a Dios, no quiere escucharlo. Y María, al acoger esa palabra, está dispuesta a padecer, a sufrir. Los primeros sufrimientos de Cristo fueron compartidos por la Virgen. Cuando el anciano Simeón, al presentar al niño en el templo, le dice: y a ti una espada te traspasará el alma. Cuando le dice: este niño va a ser una bandera discutida y va a ser motivo de discordias. María, desde ese momento, también asume la misión de Cristo. Ella está íntimamente asociada a esa misión. Ella cuida esa palabra en el hogar humilde de Nazaret. La ve crecer. Esa palabra que se hizo carne se deja alimentar, cuidar, amamantar, amar por una mujer. Recordemos aquella escena cuando aquella mujer, oyendo a Jesús, decía: dichoso el vientre que te llevó y los pechos que te criaron. Y Jesús dijo: más dichoso el que escucha la palabra y la pone en práctica. Esa es la grandeza de María con la palabra divina. Pero esa maternidad de María, que ella asumió, que le permitió después acompañar al Hijo, provocar el primer milagro en Caná de Galilea. Hagan lo que Él les diga. Fue la invitación que suscitó el primer milagro de Jesús. María, ahora, aquella que lo dio a luz en el silencio, en la humildad de un pesebre, ahora ve a ese Hijo colgado de una cruz, desnudo, derramando su sangre por nosotros. La sangre que Cristo derramó fue la que María le dio para hacerse como nosotros. Mucho tiene que ver María en el misterio de nuestra redención. La sangre
que Cristo derramó en la cruz fue la sangre que recibió de la Virgen María. Su carne, que nosotros la tomamos en la Eucaristía, su cuerpo y su sangre, tienen de María una participación asombrosa, maravillosa. Por eso es mujer eucarística. Y por eso, allá al pie de la cruz, como dice el Evangelio de hoy, estaba la Virgen María. Y estaba ella uniéndose en su dolor de madre al dolor del Hijo, que por amor nos rescataba a todos del pecado y de la muerte. Y María está allí, asociada a ese momento. Por eso el nombre primero que le dieron a la Virgen fue la Nueva Eva. ¿Por qué? Porque recordemos lo que pasó allá en el paraíso, cuando Eva, por desobediencia, quebrantó el vínculo de amor que había con Dios. Pero ahora una mujer al pie de la cruz, con su obediencia, con su amor y con su entrega, restablece lo que se había dañado en el paraíso. El Señor le había dicho a Eva: con dolor parirás tus hijos. Ahora María recibe al pie de la cruz, en el dolor de aquel que entrega la vida por nosotros, la maternidad divina sobre todos nosotros. Mujer, he ahí a tu hijo. Y luego le dice a Juan: he ahí a tu madre. Y desde aquel momento Juan la tomó como suya. Y por eso es madre, Nuestra Señora de los Dolores. En el dolor de la cruz nos diste a luz como hijo de Dios. Y el Hijo que daba la vida por nosotros te hizo madre de todos. Por eso es tan bonita esta fiesta, esta devoción. Por eso tiene un significado tan grande y tan profundo. Por eso nuestro amor a María es tan grande, porque el Señor nos la entregó al pie de la cruz. Y allí fuimos reengendrados en las entrañas maternales de la Virgen pura, inmaculada y santa, a la que el Señor le dice: ahí tienes a tu hijo. Y nosotros la recibimos y la aceptamos como madre. Que Nuestra Señora de los Dolores nos ayude a entender este misterio de amor tan grande. Ella, que acogió la palabra, que la guardó en su corazón, ella que obedeció la palabra, nos enseña a ser también nosotros así, como ella, disponibles, abrir el corazón, todo el ser, para que la palabra que es Cristo también se encarne en el alma, en el cuerpo y en el alma de cada uno de nosotros y haga de todos nosotros hijos de Dios. Que Nuestra Señora de los Dolores recoja también no solo los dolores del Hijo en la cruz, sino de todos los hijos que hoy en el mundo sufren. Tanto dolor que hay en la humanidad, tanto dolor, tanto sufrimiento, tantas angustias, tanta injusticia que se comete hoy contra los hijos de Dios. Y María,

0: súplicas por intercesión de la Virgen María. Y digamos llenos de confianza, Nuestra Señora de los Dolores ruega por nosotros.
1: Nuestra Señora de los Dolores ruega por nosotros.
2: Por la Santa Iglesia y sus ministros, para que a imagen de María, de pie junto a la cruz, permanezcan fieles en la fe, consolando a los afligidos y anunciando con valentía la esperanza de la resurrección. Roguemos al Señor.
0: Nuestra Señora de los Dolores ruega por nosotros.
2: Por los gobiernos de la tierra, para que el Señor les conceda sabiduría y sensibilidad ante la necesidad humana, promoviendo la justicia, la paz y el bienestar general de los pueblos. Roguemos al Señor.
0: Nuestra Señora de los Dolores ruega por nosotros.
2: Por el municipio de Pensilvania, sus corregimientos, veredas y familias, para que bajo la protección maternal de María Santísima reine en cada hogar la unidad, el trabajo, el amor y la protección divina sobre nuestras tierras y labores cotidianas. Roguemos al Señor.
0: Nuestra Señora de los Dolores ruega por nosotros.
2: Por los que sufren, por los enfermos, los encarcelados, las viudas, los huérfanos y los abuelos, para que encuentren en la Virgen de los Dolores la compañía en su dolor y en la solidaridad de los hermanos el consuelo que necesitan. Roguemos al Señor.
0: Nuestra Señora de los Dolores ruega por nosotros.
2: Por todos los que han participado y colaborado en la organización y vivencia de estas fiestas patronales, para que a imagen de la Virgen María continúen sirviendo con tanto amor y se vean recompensados por Dios, roguemos al Señor.
0: Nuestra Señora de los Dolores ruega por nosotros.
2: Por todos nosotros aquí reunidos, para que aprendamos de la Santísima Virgen a sostenernos en las pruebas con fe firme, perseverar en la oración y ser instrumento de la paz de Cristo en nuestro entorno. Roguemos al Señor.
1: Nuestra Señora de los Dolores ruega por nosotros.
0: Acoge, Padre, la oración que te dirigimos por la intercesión amorosa de Nuestra Señora de los Dolores. Acoge las súplicas de tus hijos, concédenos el don de la lluvia para nuestros campos, para que no falte el pan en nuestros hogares. Por Jesucristo nuestro Señor.
1: Amén.

0: Oren, hermanos, para que este sacrificio mío y de ustedes sea ofrenda agradable a Dios Padre Todopoderoso.
1: Señor, reciba de tus manos este sacrificio para la alabanza y gloria de su nombre, para nuestro bien y el de toda su santa iglesia.
0: Dios misericordioso, recibe las plegarias y los dones que presentamos para alabanza de tu nombre, al venerar a la bienaventurada Virgen María, a quien tú nos entregaste generosamente como piadosísima madre, cuando estaba al pie junto a la cruz de Jesús. Él vive y reina por los siglos de los siglos. El Señor esté con ustedes.
2: Y con tu espíritu.
0: Levantemos el corazón.
2: Lo tenemos levantado hacia el Señor.
0: Demos gracias al Señor nuestro Dios. En verdad es justo y necesario, en nuestro deber y salvación, darte gracias siempre y en todo lugar, Señor Padre Santo, Dios Todopoderoso y Eterno, y alabarte debidamente en esta celebración en honor de la Virgen María. Ella, al aceptar a tu Verbo con inmaculado corazón, mereció concebirlo en su seno virginal, y al dar a luz al Creador, preparó el nacimiento de la Iglesia. Ella, al recibir junto a la cruz el testamento de tu amor divino, tomó como hijos a todos los hombres, nacidos a la vida sobrenatural por la muerte de Cristo. Ella, esperando con los apóstoles la venida del Espíritu, al unir sus oraciones a las de los discípulos, se convirtió en modelo de la Iglesia suplicante. Desde su asunción a los cielos, acompaña con amor materno a la Iglesia que peregrina, y protege sus pasos hacia la patria celeste hasta la venida gloriosa del Señor. Por eso ahora nosotros, con los ángeles y los santos, cantamos juntos el himno de tu gloria.

Santo eres en verdad, Padre, con razón te alaban todas tus criaturas, ya que por Jesucristo, tu Hijo, Señor nuestro, con la fuerza del Espíritu Santo, das vida y santificas todo y congregas a tu pueblo sin cesar, para que ofrezca en tu honor un sacrificio sin mancha, desde donde sale el sol hasta el ocaso. Por eso, Padre, te suplicamos que santifiques por el mismo Espíritu estos dones que hemos separado para ti, de manera que se conviertan en el cuerpo y la sangre de Jesucristo, Hijo tuyo y Señor nuestro, que nos mandó celebrar estos misterios. Porque Él mismo, la noche en que iba a ser entregado, tomó pan, dando gracias te bendijo, lo partió y lo dio a sus discípulos diciendo: tomen y coman todos de él, porque esto es mi cuerpo que será entregado por ustedes.

Del mismo modo, acabada la cena, tomó el cáliz, dando gracias te bendijo y lo pasó a sus discípulos diciendo: tomen y beban todos de él, porque este es el cáliz de mi sangre, sangre de la alianza nueva y eterna, que será derramada por ustedes y por muchos para el perdón de los pecados. Hagan esto en conmemoración mía. Este es el sacramento de nuestra fe.

0: Así pues, Padre, al celebrar ahora el memorial de la pasión salvadora de tu Hijo, de su admirable resurrección y ascensión al cielo, mientras esperamos su venida gloriosa, te ofrecemos en esta acción de gracias el sacrificio vivo y santo. Dirige tu mirada sobre la ofrenda de tu Iglesia. Reconoce en ella la víctima por cuya inmolación quisiste devolvernos tu amistad, para que, fortalecidos con el cuerpo y la sangre de tu Hijo y llenos de su Espíritu Santo, formemos en Cristo un solo cuerpo y un solo espíritu.
1: Que Él nos transforme en ofrenda permanente, para que gocemos de tu heredad junto con tus elegidos, con María, la Virgen Madre de Dios, Nuestra Señora de los Dolores, su esposo San José, los apóstoles y los mártires, y todos los santos, por cuya intercesión confiamos obtener siempre tu ayuda.
2: Te pedimos, Padre, que esta víctima de reconciliación traiga la paz y la salvación al mundo entero. Confirma en la fe y en la caridad a tu Iglesia peregrina en la tierra, a tu servidor el Papa León, a nuestro obispo Genzi, al orden episcopal, a los presbíteros y diáconos y a todo el pueblo reunido por ti. Atiende los deseos y súplicas de esta familia que has congregado en tu presencia. Reúne en torno a ti, Padre misericordioso, a todos tus hijos dispersos por el mundo, a nuestros hermanos difuntos y a cuantos murieron en tu amistad, recíbelos en tu reino, donde esperamos gozar todos juntos de la plenitud eterna de tu gloria.
0: Por Cristo, Señor nuestro, por quien concedes al mundo todos los bienes.

0: 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Antes de participar en el banquete de la Eucaristía, signo de reconciliación y vínculo de unión fraterna, oremos juntos al Padre y digamos como Jesús nos enseñó. Padre nuestro que estás en el cielo, santificado sea tu nombre, venga a nosotros tu reino, hágase tu voluntad en la tierra como en el cielo. Danos hoy nuestro pan de cada día. Perdona nuestras ofensas, como también nosotros perdonamos a los que nos ofenden. No nos dejes caer en la tentación y líbranos del mal. Líbranos de todos los males, Señor, y concédenos la paz en nuestros días, para que, ayudados por tu misericordia, vivamos siempre libres de pecado, protegidos de toda perturbación, mientras esperamos la gloriosa venida de nuestro Salvador Jesucristo.
1: Tuyo es el reino, tuyo es la gloria por siempre, Señor.
0: Señor Jesucristo, que dijiste a tus apóstoles: la paz les dejo y mi paz les doy. No tengas en cuenta nuestros pecados, sino la fe de tu Iglesia. Conforme a tu palabra, concédele la paz y la unidad. Tú que vives y reinas por los siglos de los siglos.
1: Amén.
0: Que la paz del Señor esté siempre con ustedes.
1: Y con tu espíritu.
0: En el espíritu del Señor resucitado, dense fraternalmente la paz. Gracias contigo.

0: Este es el Cordero de Dios que quita el pecado del mundo. Dichosos los invitados a la cena del Señor.
1: Señor, no soy digna de que entres en mi casa, pero una palabra tuya bastará para sanar.
0: En la cruz dijo Jesús a María: Mujer, he ahí a tu hijo. Luego dijo a su discípulo: He ahí a tu madre.

Un agradecimiento muy especial en esta noche, en este día tan especial de nuestra fiesta patronal, a nuestro Padre y Pastor diocesano, Monseñor Henci Martínez, quien ha querido vincularse, quien ha querido estar presente en este día tan especial para toda la comunidad. Gratitud también a todos los grupos y comunidades parroquiales, a las instituciones, a las diversas instituciones de nuestro municipio que han querido vincularse con nuestra fiesta patronal. Gratitud a la comunidad Lazos de Amor Mariano, a la Policía Nacional, la Liga Eucarística, a Emaús, hombres y mujeres, a los bomberos, al Sistema Integrado de la Nueva Evangelización, a la IEP, a la Normal Superior, los Guardias de Honor, la Pastoral de la Salud, a toda la comunidad de la Catequesis, a la Liga Eucarística, a EFETA, al Grupo de Oración San José, al IMPEC, a la Pastoral Penitenciaria, a nuestros amigos y hermanos del campo que se hicieron presentes el domingo pasado, al Grupo de Apoyo, a Baricunia, a la Armada Blanca, a los Amigos de María, al Hospital Local San Juan de Dios y a la Administración Municipal. A todos estos grupos parroquiales, a las comunidades que hacen presencia en nuestra parroquia y a las distintas instituciones de nuestro municipio, un Dios les pague por su participación en todos los días de la fiesta patronal. Cada rosario de aurora, cada celebración de la Eucaristía en los diversos sectores, cada procesión fue una manifestación muy grande y muy bonita del amor que le profesamos a nuestra madre, a nuestra patrona, a nuestra Señora de los Dolores. Que el Señor les bendiga su generosidad. Dios les pague por sus ofrendas. Dios les pague a los niños monaguillos que estuvieron tan atentos en las distintas celebraciones, a los grupos y a los coros que animaron el canto litúrgico también en las Eucaristías. Un agradecimiento a quienes nos ayudaron con la preparación de los distintos pasos para la conmemoración de los siete dolores de María Santísima. En fin, al Señor Guarda de Tránsito, que también estuvo atento en cada una de las celebraciones. Si me he olvidado de alguien o de alguno de los grupos, perdónenme, pero quería hacer ese reconocimiento a toda la comunidad. Esta es nuestra fiesta, la fiesta de Nuestra Señora de los Dolores, que nos une, que nos ayuda a vivir más como pueblo de Dios, que va en camino, que va peregrinando hacia la patria del cielo. Ahora, apenas termine la celebración, tendremos el homenaje especial a Nuestra Señora en el atrio y luego un compartir, algo sencillo, pero que quiere ser un signo de esa fraternidad que vivimos bajo el manto de María, nuestra Madre.

También quiero compartirles que aquí en Pensilvania, y es otro de los motivos por el que estoy aquí, están los dos jóvenes que el próximo viernes se ordenarán, uno sacerdote y el otro diácono. Ellos están haciendo el retiro espiritual aquí en Pensilvania, dirigidos por el padre Hugo. Mañana estaré yo con ellos todo el día, también acompañándolos. Y el próximo viernes en Samaná tendremos la fiesta de las ordenaciones. Y el sábado el gran banquete de amor por el seminario, que este año hemos querido destinar todos los fondos de ese banquete para ayudar a la reconstrucción de una parroquia en Pereira, donde está uno de nuestros sacerdotes sirviendo también, acompañando a Monseñor Nelson. Entonces, él perdió el templo y la casa cural que se cayeron y nuestro deseo es poderles ayudar a reconstruir esa parroquia que es dedicada a la Virgen María, Santa María Reina, allá en Pereira. Oremos. Después de recibir los sacramentos de la redención eterna, te pedimos, Señor, que al recordar los dolores de la bienaventurada Virgen María, completemos en nosotros, en favor de la Iglesia, lo que falta a la pasión de Cristo, que vive

0: Bueno, ya en la novena y hoy con la Eucaristía hemos querido que la Virgen siga mirando con tanta ternura y amor a esta comunidad de Pensilvania, también en Marquetalia, que es también la fiesta patronal. Oración a Nuestra Señora Madre Virgen de los Dolores. Nuestra Señora de los Dolores, Madre amada, hoy nos unimos en súplica por nuestro municipio de Pensilvania. Bajo tu amparo, cobíjanos a las familias, base y corazón de nuestra comunidad. Extiende tu manto protector sobre nuestras veredas, donde el trabajo y la fe se encuentran. Te pedimos con fervor por nuestros niños y niñas, nuestros jóvenes, el futuro y la esperanza de este pueblo. Derrama tus bendiciones sobre toda la gente bella, bondadosa y trabajadora de Pensilvania. Que en tus dolores, Madre dolorosa, encontremos consuelo y fuerza, y que el ejemplo de tu fe nos guíe para vivir siempre en tu amor. Nuestra Señora de los Dolores,
1: ruega por nosotros.
0: Bueno, vamos a recibir la bendición especial que se da siempre con ocasión de las fiestas en honor a la Virgen María. Inclinen la cabeza para recibir la bendición. Al final también, quienes deseen bendecir agua o rosarios, medallas, objetos de fe, haremos la bendición final. El Señor esté con ustedes.
1: Con tu espíritu.
0: Dios, que en su providencia amorosa quiso salvar al género humano por el fruto bendito del seno de la Virgen, los colme con sus bendiciones.
1: Amén. Amén.
0: Que los acompañe siempre la protección de la Virgen, por quien han recibido al autor de la vida.
1: Amén. Amén.
0: Y a todos ustedes reunidos hoy para celebrar con devoción esta fiesta patronal de Nuestra Señora de los Dolores de Pensilvania, el Señor les conceda la alegría del Espíritu y los bienes de su reino.
1: Amén.
0: Y la bendición de Dios Todopoderoso, Padre, Hijo y Espíritu Santo, descienda sobre todos y los acompañe siempre.
1: Amén.
0: Feliz fiesta patronal para todos.
1: Gracias, Monseñor.
0: Podemos ir en paz.
1: Demos gracias a Dios.

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1: Las 7 y 56 minutos.
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0: En Pensilvania Estéreo son las 8:31 minutos.
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2: 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En Pensilvania Estéreo son las 8:57 minutos. 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
1: Les voy a contar la historia de dos muchachos que en su juventud solían llevar serenata a la misma chica. El tiempo los separó y fue también el tiempo el que se encargó de reunirlos otra vez. Y esto fue lo que sucedió al reencuentro.
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3: Ya no tomo, gracias.

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0: Las 9 y 37 minutos.
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2: Las 9 y 58 minutos.
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0: Las 10 y 18 minutos.
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0: Las 10 y 54 minutos.
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3: Las 10 y 59 minutos.
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2: Las 11 y 59 minutos.
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0: Las 12 y 33 minutos.
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2: Las 12 y 58 minutos. 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

0: 1:04.
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0: 1:34.
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3: La 1:58.
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0: Las 2:06.
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1: 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Las 2:57 minutos.
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2: Las 3 y 58 minutos.
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3: Las 4 y 54 minutos.
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3: Buenas, buenas. Sean todos bienvenidos a su programa del Centro Milagroso de la Fortuna, el Templo Gregoriano. 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Recuerde, mis queridos oyentes, que no somos moneda de oro para caerle bien a todo el mundo, y existe la envidia, existe la maldad, existe la hechicería. Existen personas con rituales oscuros, con oraciones demoníacas que destruyen y opacan la vida de una persona. Vamos a escuchar un testimonio más de vida. 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Vamos a responder un mensaje, ¿sí?, de la señora Elvia, que me escribe de algún lugar de Boyacá. Soy Elvia, no, maestro. Yo sé que, aunque no le dijera, usted sabía mi nombre. En la finca, su merced, se sienten unas cosas raras. Y nos pasó hace poco que para Semana Santa cayeron unos rayos, se hicieron unos rotos. Mi marido, de curioso, escarbó y encontró unas ollitas como de indios. Aquí pasan cosas raras. La verdad, uno desconfía porque escucha cosas, pero he escuchado testimonios de vida de la gente que usted consulta. Maestro, ¿cómo hacemos para que venga a la finca? Yo le envío para los pasajes. Aquí se le atiende, y cómo hago para saber qué es lo que hay acá. Bueno, primero que todo, gracias por esa confianza, porque es que yo llevo 40 años en la radio colombiana, y si yo a usted le digo que hay un entierro, es porque lo hay. Si yo a usted le digo que hay una caleta, es porque lo hay. Si yo le digo ese entierro hay que dejarlo quieto, hay que dejarlo quieto, porque con los espíritus y las almas benditas no se puede jugar. En este estudio que estoy haciendo, mi querida amiga, mi querida dama, usted primero llamó a un señor de los lados de Bogotá. Usted no me lo dice, pero yo lo veo. Ese señor a ustedes les pidió para unos materiales, porque les dijo que para poder ubicar el entierro había que montar unos materiales. Usted les dijo, móntelos usted y cuando saque esto partimos. Error grave. Esto no es así. Si los entierros fueran tan fáciles de sacar, todo el mundo los sacaba. Y los entierros no es para todo el mundo. Conocí un señor que hace 300 años había un entierro en la finca. La finca había sido dueños, 5 propietarios tuvo, y él fue el último, y él fue el quien se encontró esta bendición. No era para los otros. Y en este caso yo visualizo que allí hay algo bonito, pero para sacar esto les toca invertir, porque si ustedes no invierten, no van a sacar absolutamente nada. Esto no es como inflar bombas, como montar a caballo pelado. Esto no es como soplar botellas, no, esto es algo serio. Y es verdad, el señor necesitaba para unos materiales. Ustedes no lo hicieron. El señor les dijo que esto se corría porque ustedes se pusieron a hacer unas oraciones, y es verdad, esto se corrió. Y ya para sacar esto, le vale más porque es más difícil, porque cuando el oro se corre, porque como los espíritus estaban pidiendo a cambio, ustedes hicieron unas oraciones, el Señor les advirtió, ustedes no pararon oreja, y vuelvo y le repito, si usted esto no sabe, no meta la cabeza por ahí. Conocí un señor que se puso a hacer unos rotos en la finca y le murió todo el ganado. Se puso a hacer rotos y a prometer cosas. Conocí otro señor que sacamos una riqueza. Lo primero que le dije, no se ponga a comprar camionetas tan lujosas ni tantas propiedades. Fue lo primero que hizo. Y usted sabe que, lastimosamente, la plata tiene dueños de lo ajeno. Y la envidia es terrible. Si a usted lo envidian con una casita, un carrito, dígame cuando uno saca una guaca. En este caso veo que hay algo enterrado, pero eso les vale. Así le queda respondida la carta de este humilde servidor, Andrés de los Secretos. Escuchemos un testimonio de vida. Paso a dar las direcciones donde voy a estar atendiendo. Reserven las citas en Muso porque me estoy quedando sin cupos.
4: ¿Qué sacamos?
3: Escuchemos.
4: Testimonios de vida del Centro Gregoriano de Ayuda Espiritual. A continuación, un testimonio del señor Gustavo, que me llama, me escribe, escucha mi programa en una de mis emisoras, dudoso, desconfiado. Cuénteme, señor Gustavo, ¿cuál es su testimonio de vida? Usted a mí me llamó, me escribió el WhatsApp, me dijo que en la finca, ¿qué sucedía en Semana Santa? ¿Qué pasaba?
5: Bueno, en la finca escuchábamos

0: y cómo sonó la tierra cuando empezamos a cavar.
1: Bueno, la tierra tronó y sacamos oro y
0: Sacamos oro, unas piedras preciosas de color
1: de
0: verde.
1: color verde,
0: Eran esmeraldas, ¿cierto?
1: sí, señor, eran esmeraldas.
0: Sacamos también otras cosas de oro que no vamos a decir porque vamos a manejar esto en el anonimato. Entonces, ¿usted qué le dice a toda la sintonía rotunda que nos escucha en el país, que desconfían, que han visitado personas confiando y le salen con nada, que Andrés de los Secretos si es verdad, que si es guaquero? ¿Qué le dice a toda la sintonía?
1: No, pues yo lo único que les digo es que Andrés de los Secretos sí es guaquero y tiene mucha credibilidad.
0: Tengo mucha credibilidad. Bueno, usted estaba endeudado, tenía la finca hipotecada, la deshipotecó, compró camioneta último modelo, compró otras cositas que no vamos a decir en qué localidad, vamos a manejar la privacidad. ¿Lo compró o no lo compró?
1: Pues claro, yo con eso hice mejoras en la finca, compré la camionetica que dice que es más último modelo.
0: Compró una
1: Y ahí quedó.
0: runner muy hermosa a
1: Y ahí
0: propósito, me aceptó el color.
1: quedaron, y ahí
0: También
1: quedaron.
0: me regaló alguito a
1: Sí,
0: mí
1: claro.
0: y se compromete también a hacer unas obras de caridad.
1: Sí, claro, cómo no, eso está comprometido. Y unos ahorritos que me queden.
0: Entonces, ¿recomienda Andrés de los Secretos?
1: Claro.
0: ¿Sabe o no sabe?
1: Sí, Andrés de los Secretos sí sabe.
0: Bueno, hermano
1: Eso
0: del
1: sí.
0: alma, Dios me lo bendiga y retornamos a este programa del secreto, el poder y el misterio.
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3: Hacemos una pausa y enseguida regresamos.
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5: Las 5 y 24 minutos.
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14: Hola, ¿qué tal, amigas y amigos? Cordial saludo. Hoy es 16 de septiembre. Levanten el oído toda la gente que está pendiente de Chiquinquirá, Boyacá. Hoy es el gran día. Bueno, la gente que me escucha ya. Cerramos el ciclo, hablamos ahorita del sector de Villeta, Cundinamarca. Sasaima, Quebrada Negra, el Alto del Trigo, Tobia, Nimaima, Tocaima, a la gente de Nocaima también, de La Vega, a toda la gente que está por ese sector, programen Zupatá, San Francisco, programense para ir a Villeta, Cundinamarca este sábado. Permítame entregarle a usted unas plantillas tectónicas que le van a quitar dolencias del cuerpo, mala suerte, mala vibra, le van a quitar la mala racha que está viviendo. Para usted, amigo vigilante, amigo taxista, amigo abogado, amigo odontólogo, usted que todos los días trabaja y no progresa, usted que no tiene casa propia, a usted que la plata se le espuma de las manos, usted que juega chance rifa loterías y nunca se gana nada, usted que trata de progresar pero nunca puede, día tras día está empeorando, día tras día está más enfermo, venga y sea una oportunidad, hágalo, en Villeta el sábado y toda la gente de Medellín, los que tienen compromiso, los que van a ir, el domingo 20 de septiembre atiendo en Medellín, en la 70 con San Juan, Hotel Ovo, 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Hay mucha gente subiendo de Nariño, de San Carlos, San Miguel, de Granada, Cocorná, la gente que está por acá por el sector de Doradal, Puerto Triunfo, a la gente de La Celia, a la gente de todo ese sector, Tarazá, El Bagre, la gente que está por el sector de Segovia, La Unión, Guarne, de San Roque, Maceo, Cisneros, hay mucha gente que está yendo a la ciudad de Medellín. Cordial saludo y los espero allá el próximo domingo. No me importa ni raza ni credo político, venga sola, solo, o si alguien lo acompaña que lo espere afuera, porque estas cosas se manejan personal. Ay, es que le conté a mi nieta, le conté a mi hijo. No, es personal. Si usted no puede tener el pico cerrado, no venga a perder plata y tiempo, porque esto no es para contárselo a todo el mundo. Recuerde que usted puede tener el enemigo en su propia casa vivir con el diablo en su propia casa y usted no se ha dado cuenta. Por eso es que yo he luchado toda la vida. Haga las cosas personalmente para que no se dañe nada. 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Oyente de la línea, buenas, ¿con quién hablo?
3: Hola, profesor Eduardo, ¿cómo está? Buenas, lo llamo por acá desde Caparrapí, Cundinamarca.
14: Paciente de la Dorada Caldas, ¿cuál es su testimonio?
3: Sí, profesor, paciente soy yo en la Dorada. Profe, yo le comentaba, profe, yo actualmente, yo todavía vivo acá en la finca de mis papás, pues la verdad no he querido salir de acá porque pues más que ayudarlos, gracias a Dios acá se ha podido trabajar, profe. Pero mire, profe, yo le contaba que llevábamos una racha, pero esas desastrosas, profe, porque yo le contaba que los cultivos, cada cosa que cultivábamos, eso se nos moría, se pudría toda la comida, profe. Los animales se nos empezaron a morir de un momento a otro. Profe, la verdad, muy mal, los negocios casi no salían, profe. Yo le decía que mi papá, que es un hombre que esos nunca se enferman, mi papá empezó a tener problemas de salud, ya no se paraba de la cama. Ahora teníamos que estarlo llevando a cada rato al médico, profe, no, eso era una situación complicada. Yo le contaba que nosotros teníamos una situación compleja con un vecino, que el señor era muy grosero, nos corría la cerca, dejaba salir los animales, profe. Y pues un día yo le comenté que yo caminando encontré una cosa ahí amarrada con fotos de nosotros, con agujas dentro de nosotros, profe, yo le comenté esto, y usted me dijo que sí, que era eso, y que efectivamente eso era lo que nos tenía tan mal, profe, y usted nos hizo varias limpiezas después de eso, usted nos liberó, profe, gracias a Dios mi papá ya se encuentra muchísimo mejor, le pusimos las plantillas tectónicas que usted nos recomendó, además usted nos vendió ese riego para alejamiento de los malos vecinos, profe, y yo no sé, eso fue una bendición de Dios, no volvimos a saber de ese señor. Sí, no sé si se mudó, pero por aquí no se volvió a aparecer. Y profe, quiero contarle, porque estuve muy agradecido, nosotros invertimos en el premio programado y quiero contarle que fuimos ganadores de 90 millones de pesos con la lotería del Huila, con el 3804, profe.
14: Yo vuelvo el 26 de septiembre vuelvo a la Dorada Caldas. Voy a estar ahorita el 20 en Medellín. ¿Usted a qué invita a la gente que escucha el programa del maestro Eduardo?
3: No, profe, que vayan, lo visiten. Usted es muy bueno y efectivo. Muchísimas gracias.
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14: Avanzamos el día, familia, avanzamos, la gente sigue marcando, siga llamando, se paren el turno. La gente para Medellín, otros para Dorada Caldas, otros para Puerto Berrío, Antioquia. 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Recibo a los oyentes. Buenas, ¿con quién hablo?
16: Hola, maestro Eduardo, habla con Amparo.
14: Amparo, ¿de dónde llama?
16: Sí, maestro, estoy llamando acá de Gómez Plata, lo visité en Medellín.
14: ¿Qué hace en Gómez Plata, en Antioquia? Paciente de Medellín, Medellín me espera. Cuéntemelo todo. ¿Cuál es su testimonio de fe?
16: Bueno, profesor, pues yo vivo con una hermana, pues yo no tuve esposo ni hijos y pues es la única familia que me queda en mi vida. Toda mi vida trabajé hasta que enfermé. Me operaron de la cadera y pues no pude seguir trabajando, pues ya con caminador, con bastón. Mi hermanita se ofreció a cuidarme, pero la verdad ando muy aburrida, ya pues que vivo con ella y pues mi cuñado es muy humillativo por un plato de comida, tenemos problemas, de verdad que esto me tenía ya muy, muy aburrida. Yo tenía unos ahorros, profesor, y pues le pedí a uno de mis sobrinos que me llevara a visitarlo allá en Medellín. Sí. Muy agradecida con usted, profesor, la limpieza, el tratamiento, le compré el empoderador, profesor, sí. Y estoy muy, muy contenta el día de hoy. ganadora con la Boyacá con el 2751 de 150 millones de pesos. Profesor, no sabe la felicidad tan grande que tengo.
14: ¿Cómo se siente en el campo de la salud? Está tan enferma, abandonada, humillada por un plato de comida. Gracias a Dios le dio por invertir y por visitar al profe Eduardo. Me escuchan a nivel de todo Colombia y Antioquia. ¿A qué invita a los escépticos, mujer?
16: A que lo visiten, a que vaya. He mejorado bastante. Y créame, profesor, yo tica voy a invertir esa platica, voy a comprar una tierrita y se la voy a dejar a mi hermana, que es mi única familia, y pues para que mi cuñado no nos siga humillando. Gracias, profesor.
14: Un abrazo, gracias por llamar, que Dios la bendiga y que se siga alentando. Nos vemos en Medellín. 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
14: Avanzamos, querida familia, avanzamos, la suerte está echada. Alerta Colombia, hoy es miércoles. Aquí está Don Hermes Ione Diondo. Hola, viejitos prostáticos.
18: Chicharrón con pelo, ajú, ajá. Al programa del profesor Eduardo nadie le ganará. Oiga, le dice un amigo al otro, le dice, ¿tu mujer qué tal hace el amor? Dijo, pues verano. Unos dicen que bien y otros dicen que mal.
19: Profesorcito Eduardo, un saludo muy especial para su merced, para don Herpesito y todos los oyentes y oyentas de este su hermoso programa. ¡Feliz año! Ya eso no se dice. Pongámosle humor a esta hora. Imagínense que invitaron a unos amigos a la casa. Cuando de pronto iban llegando y decía un letrero, cuidado con el perro. Y después otro letrero, pero cuidado con el perro. Y otro letrero, y cuidado con el perro. Y siguieron caminando otra vez. Y otro, ojo con el perro. Y siguieron caminando. Y otro letrero, ojo con el perro. Cuando de pronto viene el amigo, dije, bueno, bienvenidos a mi casa. Dijo, no, es que Pérez, su merced lindo, la verdad, yo tengo miedo. Dijo, ¿y eso por qué? Dijo, porque estoy viendo muchos letreros de cuidado con el perro. Dijo, no se preocupe, ¡fli-fli! Y se viene el perrito, chiquitico, inofensivo, así, madre, medía como unos 15 centímetros. Dijo, ay, no, usted me asustó, ¿para qué pone tantos letreros de cuidado con el perro? Dijo, no, lo que pasa es que esta semana ya me lo ha pisado 7 veces.
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14: Avanzamos, querida familia, avanzamos. La gente está separando la cita para Villeta, Cundinamarca, próximo sábado. Todos para Medellín, próximo domingo, 20 de septiembre. Hay mucha gente subiendo a Medellín, gente de San Carlos, San Luis, a la gente que está por Puerto Triunfo, a la gente de Doradal. 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Oyente de la línea, buenas, ¿con quién hablo?
20: Hola, profe, buenas, con Yesenia.
14: Yesenia, ¿dónde llama?
20: Profe, lo llamo desde Samaná, Caldas.
14: Paciente de la Dorada, Caldas. Yesenia, ¿qué problemas tenía en Samaná? ¿Cómo le fue visitándome, mujer?
20: Profe, pues sí, yo ahora último lo visité en la Dorada, pero pues yo anteriormente fui paciente suya de Samaná, sí, pero como usted no volvió por acá, decidimos visitarlo en la Dorada. Pues profe, yo tengo una pañalera, mi esposo vive en la agricultura, maestro, pero pues mal económicamente. Nosotros la verdad, profe, habíamos empezado un tratamiento con usted, sí, pero dejamos todo a medias. Y profe, no, empezando el tratamiento, dejamos todo así botado, pero yo me empecé a desesperar, maestro, porque a mi hijo mayor, yo lo mandé pues para estudiar a Manizales, y ese muchacho me cogió malas amistades, vicios, profe, yo estaba súper desesperada, estábamos llenos de deudas. porque mi esposo también se empezó a enfermar y por eso volvimos nuevamente, profe. Y vea, muchas gracias por atendernos de nuevo, por acá el profe hacernos el tratamiento, sí, porque nosotros todo lo habíamos dejado botado. Hicimos esta vez todo completo, maestro, todo completo, al pie de la letra, tal cual usted nos dijo. Y muy agradecidos, profe, porque usted nos vendió el empoderador, el ego programado para la pañalera, profe. Y las ventas, mejor dicho, han empezado a mejorar. Todo, profe, está mucho mejor. Todo, todo, la energía. Mi hijo también va súper bien porque usted pues también le hizo un tratamiento a él. Y pues ese muchacho ha cambiado muchísimo, ha mejorado, profe. No, mejor dicho, usted, volverlo a visitar usted, profe, nos arregló la vida, sinceramente. Nosotros también quemamos la opla de la esperma negra, profe, y con nuestro premio programado, con la Cruz Roja, con el 0044, maestro, nos ganamos la suma de 150 millones de pesos.
14: ¡Qué alegría, qué felicidad! ¿Qué le dice a la gente? 26 de septiembre vuelvo a la Dorada Caldas. Este domingo 20 de septiembre voy para Medellín. ¿A qué invita a los escépticos?
20: Profe, los invito, vea, que lo visite. Mira lo que nos pasó a nosotros. Dejamos todas medias con usted hace algún tiempo y nos empezó a ir, mejor dicho, de la patada. Y desde que lo volvimos a visitar, maestro, toda nuestra vida empezó a coger otra vez camino, empezó a coger, mejor dicho, todo. Los invito a que lo visiten, que no se pierdan la gran oportunidad y sobre todo que sigan todo al pie de la letra, maestro. Todo al pie de la letra, tal cual usted les dice, les aconseja, porque definitivamente con usted todo sale y usted es muy bueno en lo que hace, maestro Eduardo. Muchísimas gracias y que mi Dios lo bendiga.
14: Igualmente a usted yo la bendiga. Lo principal es no contarle a nadie. ¡Ay, le conté a mi hermana! ¡Qué pesar! No, señor, ni a su hermana, ni a su yerno, ni a su cuñado, no. 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Dios los bendiga. Los quiero mucho. Chau, chau.
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24: Muchas son las personas que sufren diariamente. Son cantidad de las personas las que diariamente me escriben, me llaman para tratar de buscar una solución a su cuerpo, para tratar de buscar una solución a su hogar, para tratar de buscar una solución para su vida amorosa, para tratar de buscar una solución para aquel problema que le viene atormentando, para aquella enfermedad que le viene agobiando. Son muchas las personas que diariamente me escriben y me dicen: maestro o médico, yo he vivido esclava diariamente de los medicamentos, fármacos durante 10 o 15 o 20 años, porque me han hecho creer que aquellas enfermedades no se pueden curar. Yo quiero decirle hoy en día que esa diabetes, que esa presión arterial, que ese problema de colon, ese cáncer, esa enfermedad conocida como células cancerígenas, esos tumores, esos quistes se pueden curar a través de la fe. Primero que todo, creyendo en Dios, en los ángeles, en los arcángeles, en nuestra Madre Santísima María Purísima, y creyendo en el poder de nuestro hermano Gregorio Hernández, el médico de los pobres. Aquella persona que tenga fe, como dice la Escritura, será sana, será bendecida, sus caminos se abrirán. Déjeme decirle que aquí estamos prestos para guiarle, para ayudarle, para que usted pueda recibir la prosperidad, la abundancia, para que usted pueda eliminar toda energía negra, oscura, toda energía que al cuerpo no pertenece. Aquellas personas que le han tenido envidia, que le han querido ver fracasar, enferma, postrada en cama, sufriendo de ese problema de dolor al vientre bajo, con cáncer a los ovarios, problemas de dolores al vientre bajo, con enfermedades crónicas como el cáncer, la diabetes, la presión arterial, la gastritis. Déjeme decirle que aquí toda enfermedad se puede curar. La virtud de Dios es que el ser humano viva feliz, viva en paz, viva en abundancia, viva en tranquilidad y viva en santidad. Viva sano su cuerpo, su mente, su alma y su espíritu. El enemigo le ha hecho creer, y a través de aquellas personas que muchas veces llegan a tener sentimientos de discordia, de envidia, muchas veces aquellas personas que sienten ese rencor, esa envidia, quieren verle mal, fracasar, verle enfermo, verle postrado en cama, hijo de Dios. Pero hoy esta voz de aliento le dice: pare de sufrir, dele un alto a aquellos problemas. Aquellos problemas pueden tener solución. Recuerde quién le habla a través de esta radio: José de los Santos, médico homeópata, médico naturista por la gracia de Dios, especializado universitariamente, realizando estudios a través de la herbolaria, a través de la medicina alternativa. Por eso yo a usted aquí le garantizo, en mi consultorio, en mi casa de sanación, si es que su enfermedad es natural, yo a usted le ayudaré con la medicina botánica, con la herbolaria, con el naturismo. Recuerde que antiguamente las enfermedades se curaban a base de la madre naturaleza. La chancapiedra para eliminar los cálculos de los riñones, el pelo de choclo para drenar la sangre, limpiar los riñones, el boldo para drenar, desintoxicar la sangre, limpiar el hígado, desinflamar el estómago, desinflamar y bajar la grasa en el hígado. La mala madre para eliminar células cancerígenas. Para eso nos ayuda la madre naturaleza y un número grande de aquellas plantas que nos pueden ayudar a recobrar la salud en nuestro cuerpo. A través de la muestra de orina yo podré guiarle, ayudarle y decirle si es que aquella enfermedad es natural o si aquella enfermedad es postiza. Si aquella enfermedad es natural, a través de la herbolaria, a través de la medicina natural estaré ayudándole. Si aquella enfermedad ha sido por culpa de la envidia, el vanismo, por culpa de la brujería, el satanismo, porque tal vez a usted le han querido ver mal, fracasar, usted siente que no progresa, que no avanza, el campo está estancado, los animales están apestados, o tal vez usted en su vida siente un bloqueamiento, un estancamiento, una energía mala, negra, negativa, en el amor nunca ha prosperado, le ha ido mal en las relaciones que usted ha tratado de tener, déjeme decirle que aquí a través de la muestra de orina yo podré mirar si esa enfermedad es natural o si es que esa enfermedad es postiza. Si esa enfermedad es postiza, le ayudaré con la magia de los ángeles y de los arcángeles. Así como estas personas que usted ahorita en este momento va a escuchar, así usted puede ser sano. Escuchemos en este momento aquel testimonio de aquella persona que ha recibido ese milagro de Dios. No personas, sino personas que han recibido ese milagro de Dios. Aquellas personas que han recibido la sanidad, la prosperidad, la abundancia, han recobrado su hogar y han tenido el milagro de los ángeles y de los arcángeles.
2: Profesor, desde el mismo instante en que pisé el umbral de la puerta de este local, me he sentido como bien, me he sentido como rejuvenecido. fortalecer, me he sentido en los males que podía sentir yo, pues automáticamente como desaparecieron. Es más, los males que yo estaba sintiendo, desde el mismo momento que cogí camino para acá, comenzaron como a mermar, y llegué aquí y ya no sentía nada, me sentía confortable, me sentí bien satisfecho. Profesor, yo, no a las personas que lo escuchan, sino que ellas mismas se encarguen, quisiera que ellas mismas se encarguen de propagar y de manifestar el beneficio que tan apreciados y respetados señores nos quiere brindar, ya que es para ayuda de todo mundo, ya que todos tenemos un mal y no nos hemos dado cuenta, entonces aconsejaría, recomendaría que a la mayor brevedad anoten la dirección y se hagan presente en esta oficina, que es para bien de todos.
4: Recuerden en este momento que la línea está abierta para aquella persona que quiera dar su mensaje de agradecimiento porque ha recibido el poder de Dios, de los ángeles, de los arcángeles, porque ha recibido el poder a través de la protección de San Miguel Arcángel, porque ha recibido la protección y la sanidad a través de la protección de San Gregorio Bendito. Usted desea comunicarse, desea tener una consulta, desea saber usted quién le odia, quién le envidia, quién le ha querido ver fracasado, enfermo, postrado en cama. ¿Desea usted saber cuál es el motivo de su enfermedad? ¿Desea saber usted cuál es el enemigo que tal vez a usted le está haciendo este daño, este mal? 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Aquellas personas que me escuchan del departamento del Tolima, departamento de Caldas y del bello departamento de Antioquia, personas que me escuchan desde Puerto Boyacá, aquellas personas que me comunican desde Puerto Triunfo, de aquí mismo de La Dorada, de Manzanares, Pensilvania, aquellas personas que me escuchan de municipios como Samaná, municipio de Fresno, Mariquita, Honda, recuerden 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
3: Muy buenos días. El fenómeno de El Niño todavía no ha sido declarado y la Tierra ya registra máximos históricos de temperatura. Con base en informes mensuales del Servicio Climático Copernicus, de la Unión Europea, la NASA, la Organización Meteorológica Mundial, han revelado que este año se vivió el agosto más caluroso de la historia y que el trimestre comprendido entre junio y agosto también fue en su conjunto el más cálido jamás registrado a nivel global. Las entidades detallaron que la temperatura global de la superficie del mar, especialmente en los cerca de 160 países que se encuentran en el hemisferio norte, alcanzó su máximo histórico para un octavo mes del año, debido a que las condiciones de El Niño, que impulsaron temperatura récord en vastas áreas del Pacífico tropical central y oriental. Por su parte, la temperatura global de la superficie terrestre estuvo cerca de su propio récord de calor, tanto para agosto como para el trimestre junio-agosto. Durante ese periodo, el hemisferio norte vivió su verano más caluroso desde que hay registro, mientras que en el hemisferio sur, el invierno estuvo cerca de romper su propia marca histórica de calor. A la par, la extensión del hielo marino se ubicó por debajo del promedio tanto en el Ártico como en la Antártida. Según la Organización Meteorológica Mundial, El Niño fue uno de los factores determinantes del clima durante agosto, y teniendo en cuenta que actualmente está firmemente establecido en diferentes regiones del mundo. Advirtió también que se prevé que se intensifique hasta convertirse en uno muy fuerte durante los próximos meses, generando repercusiones en los patrones de lluvia y temperatura hasta inicios del 2027. Para todos nuestros oyentes, un feliz día.
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0: las 6:02.
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0: Las 6:03.

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10: ¡Muchachitas! ¡Rite, muchachitos! ¡Vete, qué bonito saludarlos! Como siempre, le doy gracias a Dios. Ay, que lo mejor, lo más maravilloso que me ha podido pasar hoy. Y el levantarme y poder abrir mis ojos, llenarme de energía, suerte, valor, entendimiento, para venir a saludar por estas potentísimas ondas hercianas a toda la población colombiana. Me escuchan en muchas ciudades, pueblos, corregimientos, veredas. ¡Qué bonito! A esta hora de la mañana, viste lindo y siendo la día la miércoles. ¡Ay, es que el tiempo corre, el tiempo avanza! ¡Ay, muchachitos, como el tiempo va deprisa y no pregunta quién queda atrás! Pero lo mejor de todo es que Dios nos ha dado una nueva oportunidad de poder seguir cumpliendo nuestros sueños, nuestra misión, seguir queriendo, luchando por lo que deseamos, para que algún día que nos toque partir de este mundo, hemos logrado esa felicidad que tanto soñamos en la vida. Yo creo que lo más lindo del ser humano es morir siempre cumpliendo su ley, siempre cumpliendo esos sueños, vete logrando y quemando todas esas etapas del mundo cotidiano. Lo triste es para aquel que llega a este mundo y no alcanza a lograr, a disfrutar lo que soñó, lo que se practicó, lo que tanto se sacrificó y no poder lograrlo. A todos esos que sueñan en grande, pequeño, pero que tienen un granito de sueño para el mañana y no lo logran, yo les daré una ayuda con mis rezos, mis oraciones, mis secretos, para que usted, muchachito, logre lo deseado. ¿Cómo es así? ¿Cómo se hace eso? Limpiando su cuerpo de la fuerza extraña del enemigo oculto, de mal vecino, del mal de ojo, de la mugrera, de lo que ustedes llaman una sal, un empavamiento. Eso se hace limpiando el cuerpo, alma y espíritu, consagrándolo para liberar, para poder atraer y arrastrar como el imán. Atraer el amor, el dinero para que rinda, si amande, lo busca, lo apetezca. Porque es que la plata, el dinero es esquivo, es arisco con las personas que no lo contemplan, no lo quieren, que no tienen esa buena energía. Cuando usted no tiene buena energía, todo lo que llega a su lado se aburre y se va. No se le olvide, cuando usted tiene mala suerte, mala energía, otro muchacho, todo llega y se le va. El dinero, el amor, los placeres, los negocios, todo queda en un veremos y no lo logra. A usted es el que le digo, mi querido hermano oyente, usted necesita limpiarse de esas fuerzas oscuras, extrañas, negativas que están empañando día tras día. El tiempo corre, mira qué lindo ver amanecer hoy. Así mismo rápido vuelve y se oscurece. Y así sigue la vida rápida. Por eso aprovecha todo día, instante, momento que la vida le regala en este paraíso mundo terrenal, en este maravilloso paseo. ¡Qué lindo, qué lindo! Ahí estamos paseando para que disfrute de su ser amado, de sus bienes pocos o muchos, de esas personitas que lo rodean. Recuerdan que yo siempre les digo, qué lindo es saludarlos, complacerles, darles abrazo, tratarlos bonito. Ayer les decía, y siempre se lo recalco porque eso es muy importante, en el hogar cuando hay paz, hay armonía, hay energía buena, hay suerte. En los hogares que mantienen como el perro y el gato, que no se hablan sino para ofenderse, son hogares que mantienen marchitos, llenos de problemas, con los hijos, los vecinos, la misma familia. Anda, ¿por qué? Cada quien se labra su destino en la vida para la felicidad. Limpie todo lo malo del cuerpo, de la casa, póngate en paz al día con sus seres amados y disfruta bonito. Porque este día maravilloso no volverá. Después de que se acabe, usted si no se lo gozó, se lo ha perdido. Vete, qué bonito, cómo les habla este encollagato. 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Los hermanitos que me escuchan por el Magdalena Medio, por el departamento del Tolima, por el departamento de Caldas, Risaralda, Boyacá, los Santanderes, pronto voy para de ustedes, sí señores. Vea la fecha en que voy para de ustedes, ya muy casi. El viernes 2 de octubre voy para la Dorada Caldas, viernes 2 de octubre. El sábado 3 voy para Samaná Caldas. El domingo 4 voy para el Fresno Tolima, Hotel La Cascada. El lunes 5 regreso a la Dorada, porque es el epicentro donde llega mucha gente de Bogotá, de los Llanos, llega tantas personas necesitadas de hablar con yo. El martes 6 voy para Puerto Boyacá. Muchachos que me preguntan, los de Paime, los hermanos de Otanche, ¿cuándo es que usted viene? Muy pronto, papitos. Déjenme, temen tantito, que tantito les daré direcciones a donde vamos a estarles compartiendo nuestras ayudas. Claro que los tengo muy en cuenta. Entonces, qué fácil cuando usted se deja ayudar de personas sabias, serias, honestas y transparentes. 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El tiempo se acabó. Diosito bendecir. Y será hasta la próxima de la programa. Adiós, muchachitos. Adiós, adiós, adiós.
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11: Seguimos dando gracias a Dios porque gran cantidad de personas se han acercado, porque gran cantidad de personas me han visitado, porque me dicen Dios le pague, Dios le bendiga. Nos sentimos satisfechos con la labor que estamos desempeñando. Gran cantidad de personas llegaron aquí a Mariquita, Tolima, y siguen llegando mis hermanitos. 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La gente del Fresno me está visitando aquí en Mariquita, Tolima. La gente de Manzanares está llegando a Mariquita, Tolima. La gente de Marquetalia, de Pensilvania, están haciendo esfuerzos. Personas que vienen de Honda, personas que vienen de La Dorada, de Puerto Boyacá. La gente que está llegando aquí de los lados de Palo Cabildo, de Villahermosa, de Mariquita y la gente de Armero Guayabal. 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Para la persona que sufre de una enfermedad rara, rebelde, extraña, desconocida. Para la persona que sufre de una enfermedad natural como la artritis, la gota, la vena varice, problemas renales, problemas de corazón, úlceras varicosas. Personas que sufren de impotencia sexual, fluidez sexual. Impotencia sexual, fluidez sexual, sí señor. Y para la persona que sufre de cansancio físico, cansancio mental, debilidad física, debilidad mental, no lo dude más, dolor de huesos, aquí está la solución. Le tengo el secreto, le tengo la planta, le tengo el misterio y le tengo la oración para que se cure. Si usted se cura, pues me recomienda y me hace la buena propaganda como lo está haciendo la gran cantidad de personas que me conocen hace muchos años. Porque yo soy una persona mayor, yo ya paso por los 70 años de edad, con mucho conocimiento espiritual, con mucho conocimiento natural, secretos indígenas de gran poder. Entonces aprovechen esta buena oportunidad. 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Este mensaje me viene de algún lugar de Antioquia. Me dice, Maestro Wilson, lo felicito por su programa. Y yo le pido con mucha fe y con mucha devoción que me ayude. Yo soy un hombre trabajador, no le hago mal a nadie. Soy un hombre que me gusta tratar bien a los demás. Tengo una pareja desde hace aproximadamente 8 años, pero resulta de que la verdad, yo ya no la quiero, yo me siento aburrido con ella. Ella me trata duro, me trata fuerte. Y a cada rato se va para donde los padres de ella y dura 4 o 5 días por allá. Y después viene aquí a pedirme dinero. No hace sino pedirme dinero a todo momento. Que necesita para una cosa, que necesita para la otra. Que el papá se le enfermó, que la mamá se le enfermó, que la familia de ella necesita. Y que yo tengo que ayudarla. La verdad, me cansé de esta situación. Espero que usted me ayude a retirar esa mujer de mi vida. No la he podido retirar. Yo he hablado con ella. Yo le he dicho que yo no quiero vivir más con ella. Pero ella persiste y cada vez mantiene presionándome de una manera y de otra. Espero su respuesta. Atentamente, Augusto de algún lugar de Antioquia. Augusto, mire, yo veo que usted vive por los lados de Sonsón, Antioquia. Hombre trabajador, emprendedor, de buena fe. Don Augusto, usted ya pasa por los 44 años de edad. Se juntó a convivir con esta mujer hace varios años y ahora usted se siente desesperado, se siente cansado, se siente aburrido con ella. Y yo le digo, ella es una mujer más joven que usted, porque veo aquí que es más joven que usted. Ella apenas pasa por los 29 años de edad. Es una mujer que le gusta que la complazcan y que le den, pero no le gusta ayudar. Usted le ha pedido que le ayude allí en la finca, que trabaje con usted, que le ayude a ver los trabajadores, y ella no le hace caso, no le presta atención, pero solamente le presta atención para estarle pidiendo dinero, mi querido consultante. Y yo le manifiesto lo siguiente: cuando ella se pierde 4 o 5 días, ella no se va a ver a su mamá, ella no se va a ver a su papá, ella no se va a ver a los hermanos. No, señor, ella por allí no aparece. Ella, lo que pasa es que tiene otra relación. Un hombre joven, veo aquí y lo visualizo. El nombre de esa persona es Henry. Henry llama a él. Ella tiene una relación de hace varios años con él. Y lo que hace son sacarle a usted el dinero, mi querido consultante. Esa mujer no le conviene de ninguna manera. No le afloje un peso más. No le afloje un peso más, no le dé un peso para nada. No le sirva para nada, con nada de lo que ella le pide. Ni le deje llevar las cosas, porque ella viene y cuando no es dinero, se lleva las cargas de café, se lleva plata.

de distancia Lezano, en la distancia de Curo, mándeme fotografía de esa mujer por la línea de WhatsApp, fotografía, sí, el nombre completo y la fecha de nacimiento de ella, y yo me comprometo a retirarla de su vida para que no tenga enfrentamientos ni problemas con ella. Dios le bendiga. Muchas son las personas que siguen marcando, que siguen llamando, que me siguen diciendo, hermano, Dios le pague, Dios le bendiga. Ese mensaje me viene de algún lugar de El Fresno, Tolima, y me dice, quiero visitarlo, necesito de su ayuda, yo no le hago mal a nadie, tengo una relación con una joven desde hace aproximadamente 3 años, pero la verdad, a mí me da mucha pena con ella. Yo veo que ella me quiere mucho, pero yo me siento bastante mal con ella. No porque ella no me quiera, ella me quiere mucho. Lo que pasa es que en la sexualidad yo no me siento bien. Voy a tener la relación con ella y de un momento a otro empiezo a fallar y me da mucha pena con ella. Ella está pensando que es que yo tengo otra mujer y me lo ha dicho. Y a mí me da pena enfrentar la situación y comentarle qué es lo que está pasando. Espero de usted una pronta respuesta. Atentamente me despido como Alexander. Alexander, de buena fe, de buen corazón, de buenos sentimientos. Yo veo que usted quiere mucho a esa joven también, sí. Usted pasa en este momento por los 34 años de edad. Ella apenas tiene 27 años, sí está joven. La muchacha está joven. Ella lo quiere mucho, sí. Yo veo aquí que ella se esmera por atenderlo, por tenerle sus cosas, por ayudarle. Allí en la finca es una buena mujer, entonces a veces cometemos el error de no enfrentar las situaciones y esta situación tiene que enfrentarla con ella, sí, dejar la pena a un lado, dejar el machismo a un lado, contarle la verdad, contarle qué es lo que está pasando con su salud, dígale que usted se siente decaído en la sexualidad y que usted no funciona, que eso le está pasando y yo me comprometo con usted a curarlo de ese problema. Usted está sufriendo de eyaculación precoz, producto del trabajo, producto del estrés, la tensión, la presión, la intranquilidad y producto de la mala alimentación. Sí, esto no quiere decir de que usted no coma bastante. Sí, usted come bastante, pero se está alimentando mal porque solamente veo aquí grasas, fritos, lácteos y todo eso le está haciendo daño, mi querido consultante. Necesitamos liberar el cuerpo de todas las toxinas. Tratarlo por medio de secretos, de plantas medicinales, usted se va a recuperar. Aquí no veo daño, aquí no veo maldad, aquí no veo que los quieran separar, aquí no veo que los quieran distanciar. No, señor, no hay nada de eso. No se monte películas en su mente, que la solución está en hacerle el remedio para que se cure y usted va a estar bien con ella. Me va a visitar y cuando me visita, por favor. Véngase con Karina y me visitan aquí en Mariquita, Tolima. Vengan los dos, porque usted tiene que hablar con ella y contarle la verdad, lo que está pasando. Vengan los dos, yo aquí los oriento, yo aquí los guío, yo aquí les brindo el secreto, el misterio, la oración, la planta para que se cure y para que sean ustedes una pareja feliz y para que a ella se le salgan esos pensamientos negativos de la mente. Le hemos servido. 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Sigo dando respuesta, orientación, ayuda. Este mensaje me viene de algún lugar de Marquetalia Caldas. Me dice, maestro, quiero visitarlo. Necesito de su ayuda. Espero que usted analice mi fecha de nacimiento, que es enero 26 de 1956, porque estoy pasando por unas situaciones bastante delicadas. Atentamente me despido de ustedes. Como Medardo, don Medardo de algún lugar de Marquetalia Caldas. Sí, está pasando por unas dificultades fuertes, unas situaciones fuertes, mi querido consultante. Usted está sufriendo con varias enfermedades. Yo le digo, una de las enfermedades es hemorroides y le da pena ya ir donde el médico a que le miren allí. Usted le da pena y sufre de muchos sangrados y un dolor constante. Y aparte de eso, lo veo también sufriendo de la próstata.
Entonces,

0: Son dos enfermedades que están ahí muy cerca comunicándose, y cuando no es el dolor del uno, es el dolor de la otra, pero usted mantiene desesperado y decaído en la sexualidad. Le hablo con claridad porque esto lo trae atormentado. Usted ya pasa por los 70, 71 años ya, mi querido consultante, y tiene que prestarle mucha atención a eso. Primero que todo, ese problemita de la próstata necesita hacerse su chequeo. Allí el examen de próstata necesita hacerse el chequeo. Yo le ayudo para que le calme el dolor y le ayudo para que la orina fluya, porque a usted se le tranca la orina. Agárrese un tomate de cocina, un tomate de cocina, licúelo con un diente de ajo, lo licúa con un diente de ajo, agréguele miel de abejas y tómelo en ayunas. En ayunas, en la cantidad de un vasito pequeño, tómelo en ayunas, hágalo con mucha fe. Va a empezar a mejorarse, porque va a empezar a mejorarse ese problemita de la próstata, se va a empezar a sentir mejor. Le voy a recomendar para ese problemita de hemorroides, que usted tiene sangrados, y para que pueda hacer la deposición más tranquilamente, entonces va a licuar papaya, un pedazo de papaya, 2 cucharas de avena, papaya, 2 cucharas de avena. Eso hay que hacerlo todos los días, mi querido consultante, mientras usted ve, empieza a ver la mejoría, para que pueda hacer la deposición y no tenga sangrado. Entonces, papaya, 2 cucharas de avena, en la cantidad de un vasito en ayunas, hágalo con mucha fe. La mejoría es buena y pronto va a haber el alivio, pero necesita usted comunicarse con nosotros en el 312-331-4641. 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Sigo ayudando a muchas personas. Este mensaje me viene a algún lugar de Herbero, Guayabal, y me dice: profesor, quiero visitarlo. Dígame. Y adelánteme algo, qué será lo que tengo y si tengo remedio o no. Espero su respuesta. Atentamente, me despido como Mario. Don Mario, mire, don Mario, está sufriendo de un dolor en el cerebro bastante fuerte, sí, bastante fuerte. Y esto lo tiene atormentado, lo tiene desubicado y pensando mal, mi querido hermano, y no es normal lo que le está pasando, porque usted tiene apenas 32 años de edad. No es normal, porque yo veo aquí que lo están acechando, le están dañando, y su relación que tiene, lo veo separado, lo veo distanciado, y usted lo quieren quitar del camino. Para ese dolor en el cerebro, agárrese el romero, el sidrón, albahaca, hierbabuena, y romero, sidrón, albahaca, hierbabuena, todo lo mete en una botella de vino Sansón. Una botellita de vino Sansón va a meter todas estas plantas, y a poquito métale a cada planta a la botella de vino Sansón. Déjelo reposar durante 3 días, y después de los 3 días saque una copita para que se la tome en la mañana, una copita aguardientera en la noche, una copita pequeña. Esto le va a ayudar, mi querido consultante. 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Dios le bendiga y Dios los acompañe, mis hermanitos del alma.
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7: Las 6:30 minutos.
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18: Arnulfo, su guía, está aquí de nuevo con este mensaje, con este secreto conocimiento. Entonces, usted que me está escuchando donde quiera que se encuentre, en la casa, en su carrito, en el negocio, en la fintita, o va por la carretera, por donde quiera, comuníquense conmigo, porque les tengo buenas noticias a todos, a cada uno de ustedes. Aquel que está sufriendo porque no gana, aquel que sufre por la enfermedad propia o por la enfermedad de un familiar, un hijo, una hija, la esposa, el abuelo o la abuelita. O también porque tienen una nostalgia grande y que no saben por qué. Hay gente que se levanta llorando y no sabe por qué. Ojo, porque eso tiene una causa. Pero yo sí le voy a decir por qué usted llora, porque se deprime y porque tiene pesadillas. 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
18: Bueno, muy bien, ese es el número para que hablen con este noble anciano. Llamen y le aseguro que Arnulfo le arregla cualquier problema, por difícil que sea. Soy numerólogo. Entrego números exactos que me entregan los espíritus. Yo los entrego en profecía a cada uno de ustedes. Números directos. Como brujo y espiritista, le voy a entregar toda la felicidad a cada una de las personas que me escuchan todos los días. Hay gente triste porque dice, ay, voy a jugar chance, voy a comprar la lotería, voy a comprar esa rifa, a ver si gano alguito. Pero no, todo falla, todo falla. ¿Y por qué hay gente que sí gana constantemente? Hay gente que se gana un chance hasta dos veces en el mes. ¿Por qué? Porque tienen la suerte y están apostando con el número indicado. Pero hay personas que apuestan con el número que no les pertenece. Yo no me canso de repetirle que todos los seres humanos tenemos un día, una hora, un color, un aroma, una planta que nos pertenece, una flor. Y por eso es que si usted no está en resonancia con aquello que la naturaleza le indica, nunca ganará, nunca tendrá la suerte para nada, para un negocio. Pero Arnulfo le va a entregar el secreto, le va a entregar todas las herramientas que usted necesita y que a usted le pertenecen para que gane, para que triunfe, para que consiga ese trabajo, para que le vaya bien con la cosecha en la finca, para que le vaya bien con el carrito, ese carrito de servicio público, la mula, el camión, el taxi, el bus. Sí, le va a ir bien. Usted que tiene sus animalitos, ojo, porque hay gente malvada que le hace daño a los animales para que ese mal se riegue por toda la finca y se riegue en la familia también. Ay, Diosito, si yo les explicara a ustedes y les contara todas las peripecias que hacen la gente de malos pensamientos para dañar a la demás gente. Así que usted me llama para que salga de la duda ante cualquier inconveniente. Hay gente que dice, ay, hermanito, mi finca no produce. ¿Será que me le hicieron algo? Muchas veces no es porque les haya hecho algún daño. Es porque la persona que ha regado la semilla de la finca tiene una mala vibración, una mala energía. Hay personas que trabajan con usted y siempre desean que usted no, que a usted no le vaya bien. Y esas personas son las que hay que sacar de allí. Por eso, si usted consulta y me dice, Arnulfo, en mi finca no hay producción, ¿yo qué hago? Todo fracaso. Me llaman a este numerito. 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
18: Su secreto naturista, su pensador, su secretista. Soy Arnulfo, conozco a profundidad para qué sirven las raíces, los tallos, las flores, las hojas. Sí, todas las cascaritas de las plantas, la cáscara de las frutas, la cáscara de todas las verduras. Son buenas también para curar enfermedades y únicamente lo sabes, Arnulfo. Por eso ustedes, hermanas y hermanos míos, ante cualquier enfermedad, por grave que sea, tráigame ese paciente. Hable conmigo. Sí, hable conmigo, que yo estoy en capacidad de ayudarle en cualquier caso. Porque para eso nací. Por eso mis ancestros me han dejado grandes conocimientos. Soy espiritista. Soy capaz de ayudarle a usted a decirle si en su finca hay una huaca o no la hay. Para ello, llame a este número. 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
18: Bueno, espero que hayan escrito muy bien ese numerito, lo hayan guardado muy bien, porque es un número, diría yo, de emergencia, como cualquier otro número que tenemos por ahí en la casa para una emergencia. Entonces, Arnulfo, a través de ese número, le va a ayudar. Es el número de la felicidad, de la prosperidad, del éxito, del triunfo. No deje para mañana lo que pueda hacer hoy, porque mañana puede ser demasiadamente tarde. Y no olviden, queridas hermanitas y hermanitos, ustedes cuando me llamen, tengan listo el nombre de un familiar que haya fallecido. Sí, puede ser residente o puede ser hace mucho tiempo, cualquier familiar, porque yo tengo que comunicarme con los espíritus de los familiares. ¿Para qué? Para invocarlos y en la sesión de espiritismo que hago todos los días, con ellos hablo. Yo soy capacitado, tengo el secreto para que regrese también el ser amado. Yo sé que hay muchas personitas en este momento que están sufriendo porque ese ser amado les ha abandonado. Y ustedes llorando, se refugian tras el alcohol, y eso no es negocio. ¿Por qué? Porque el alcohol acaba con la humanidad y usted, en vez de solucionar el problema, lo va empeorando. Manolo me dice por aquí, hermano Arnulfo, mire que ya estoy bien, estoy contento, porque regresó primero que todo mi esposa y yo estaba tomando mucho por esa razón. Y vea, de la noche a la mañana también se me quitaron los deseos de seguir tomando. Bueno, querido hermanito Manolo, muchas felicitaciones. Me pregunta por acá Marianita. Mariana, ¿cómo le va? Dice Mariana, mire, Arnulfo, estoy muy enamorado de, enamorada, diría. Bueno, es que así le quedó. Enamorada de un muchacho, pero no sé si me conviene o no. Mire, querida hermanita, usted me envió este mensaje ayer, hice el estudio anoche con los espíritus, usted me dejó ahí el nombre de un familiar suyo y un tío. Pues mire, hermana, le voy a contar lo siguiente, muchacho, no le conviene. Usted está muy enamorada, pero ahí va a pescar usted en río seco. Sí, porque él tiene familia, él tiene su esposa. Por eso es que él tampoco se presta mucho así como a una relación. Bueno, hermanita, muchas gracias por haberse comunicado. 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
18: Bueno, hermanitos, escríbanlo bien. 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
17: Las 7 en punto.

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2: Las 7:22.

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3: Las 7:51.

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0: Muy bien, en Colombia las 7 de la mañana o las 8 de la mañana con 11 minutos, perdón, 11 minutos nos separan de las 8 de la mañana. Buenos días a todos los oyentes de los 93.1 de Pensilvania Estéreo, a esta hora acompañándoles como siempre con la mejor información, la mejor programación a través de los 93.1. Y en esta mañana pues tenemos invitados importantes con muy buena información que nos comparten para toda la comunidad de Pensilvania, del oriente de Caldas y del centro del país. El día de hoy nos acompaña el abogado Juan Felipe Hoyos. Él hace parte de una importante firma de abogados con la cual pues llevan más de 20 años dedicados al tema de pensiones en Colombia. Y el día de hoy pues nos traen buena información, nos traen notas de interés, información que seguramente va a ser de mucho interés para usted que me está escuchando, a usted que le interesa el tema de pensiones. Saludamos a esta hora de la mañana a el abogado Juan Felipe Hoyos. Doc, buenos días.
1: Hola, muy buenos días, Elizabeth. Un saludo para usted, para la mesa de trabajo y para la gran audiencia de esta casa radial.
0: Bueno, de antemano, pues bienvenido a los 93.1 y por supuesto, pues el saludo para toda la audiencia de Pensilvania Estéreo que hasta ahora están conectados y muy atentos a toda la información que usted nos trae.
1: Perdón, ¿me repite, por favor? Que se le cortó la comunicación.
0: Bueno, Doc, que primero que todo, bienvenido a los 93.1, la audiencia de Pensilvania Estéreo y del centro del país, que seguramente pues están muy interesados en el tema de pensiones. Yo sé que son muchas las personas que nos amplifican, que nos escuchan a esta hora de la mañana, y el tema de pensiones es un tema bastante complejo, bastante álgido, por el que atraviesan muchas personas. Doc, contándole a la audiencia que ustedes son una firma de abogados, la cual pues llevan más de 20 años de experiencia dedicados al tema de pensiones en Colombia.
1: Sí, así es. Nosotros nacemos en la vida jurídica hace aproximadamente 22 a 23 años, uh-huh. Constatando esto en Cámara de Comercio, y nacemos con una inquietud o con una necesidad que revisamos, bueno, en su momento varios uh-huh. abogados, en la cual en ese colegaje o en ese existir o en ese relacionamiento, uh-huh. Pues presentaban la inquietud de decir, ¿por qué no nos relacionamos en las diferentes áreas del derecho? ¿Sí? No, yo uh-huh. quiero ser muy, muy franco y que no limitamos simplemente nuestra empresa a la prestación de servicios en temas pensionales.
0: Sí.
1: Nosotros trabajamos también temas de familia, seguridad social, uh-huh. trabajamos también temas de civil, obligaciones constitucionales y administrativos. Todo esto con un grupo de abogados que está inscrito a lo largo del país. Entonces, nacemos con esa inquietud y en estos últimos años lo que hemos venido evidenciando o compartiendo con el país es las inquietudes que se presentan frente a los cambios normativos en materia pensional.
0: Claro.
1: Y la incertidumbre. Es claramente entendible que para todas las personas un riesgo inminente es la vejez y el aseguramiento más importante es lograr una pensión o una prestación económica, y nosotros queremos brindarle a todos toda la población de Colombia con estas brigadas, con estas atenciones que se hacen presencialmente en los municipios, la posibilidad de que ellos entiendan qué es una pensión.
0: Sí.
1: Y entiendan qué es cotizar, entiendan su historia laboral y sepan los errores o los hechos que se presentan cuando se solicita, incluso antes, una pensión e incluso después. Las personas creen que el tema pensional se acaba cuando ya se le reconoce una prestación. Ajá. O cuando ya el fondo, la pensión se la entrega y le paga la primera mesada. Eso no es cierto. El tema pensional se acaba justo cuando usted va y revisa que eso esté bien liquidado, que usted le pagaron bien, que el fondo le liquidó de la forma correcta, que le claro. tuvo en cuenta todos sus tiempos laborados.
0: Comprendo. Bueno, veo que usted está hablando de unas jornadas, precisamente vamos a contextualizar un poco la audiencia, ante todo de Pensilvania, y es que el día, ustedes van a hacer una jornada aquí en Pensilvania, ¿cierto? Una jornada que va a estar dirigida pues a toda la población que esté interesada. Eso sería el día 17.
1: Así es, el día de mañana estaremos uh-huh. en Pensilvania en el Hotel Colina Plaza. Uh-huh. Además, también estaremos en Manzanares el 18 en la ludoteca del Centro Cultural. Uh-huh. Y el 19 estaremos en Marquetalia en la biblioteca.
0: Perfecto, o sea que para que lo tengamos en cuenta, 17 Pensilvania, 18 Manzanares, 19 Marque Italia, ¿es correcto?
1: Así es, y estaremos a partir de las 8 de la mañana prestando el servicio hasta que ya atendamos prácticamente a la última persona.
0: Claro. No, y esto es un tema, la verdad, pues obviamente uno de pensiones solo conoce esa palabra, pensión, y que de pronto es tener un sustento para la vejez. Pero como lo decía el abogado, las personas que son especialistas en esto, son muchas las cosas que uno desconoce, empezando por temas de derechos, ¿no?
1: Así es, correcto. Y lo más importante o lo que más evidenciamos nosotros cuando
0: Sí.
1: tenemos el primer acercamiento, el primer contacto con un cliente, es que las personas no saben cómo se interpreta una historia laboral, no saben a qué prestación tienen derecho, no
0: Entiendo.
1: saben que una pensión puede ser reliquidada o que una indemnización o lo que se entiende como la devolución de los aportes también puede ser reliquidada. No saben, por ejemplo, que los tiempos de servicio militar para los hombres pueden servirle para alcanzar esa mesada pensional o incluso para recibir un bono pensional.
0: Ah, ok. Vea, esa era principalmente la pregunta, doctor. ¿Cuáles son las principales dificultades que uno encuentra a la hora de pensionarse actualmente, ¿no? Al día de hoy, 2026.
1: Bueno, lo que uno más evidencia son errores en la historia laboral. Tiempos no cotizados, omisiones en los empleadores. Uno evidencia que las personas cuando van a solicitar la pensión no tienen de presente, por ejemplo, que si no le alcanzan las semanas puede solicitar la devolución de los aportes o incluso si el caso se puede llevar a ese sentido, una pensión de invalidez.
0: Entiendo. Normalmente yo soy una persona que va a solicitar mi pensión. O sea, ya coticé, ya me la gané. Pero ¿cuáles son los errores normalmente que comete una persona a la hora de solicitarlo?
1: El error principal es no asesorarse antes, no revisar su historia antes, irse, digámoslo, mal dicho, a ciegas al fondo y solicitar la pensión y quedarse con lo que le reconozcan allá.
0: Ok, o sea que uno puede tener incluso derecho a más remuneración y a veces, pues, por no asesorarse, la pierde.
1: Es correcto. Te voy a poner un ejemplo, el caso de las personas que no lograron pensionarse y
0: Sí.
1: solicitaron su reliquidación, ya sea hace 10, 15, no prescribe ese derecho, pueden ir ante el juez y revisar esa indemnización de un único pago para que sepamos si está bien liquidada o no.
0: Entiendo. Bueno, es bien importante esto, es muy importante, oyentes, que presten atención. Yo sé que son muchos los que nos preocupamos por el tema pensional, a veces no conocemos bien, y este tipo de espacios precisamente van dedicados a ustedes para que entendamos, para que nos eduquemos de cierta manera con estos temas que para nosotros, si bien los abogados manejan el lenguaje perfecto, pues hay muchas cosas que uno simplemente le dicen, pero uno desconoce. Por ejemplo, que una recalificación, que el historial de cómo fuiste empleado, pero pues en lo personal yo no conocía eso, Doc.
1: Sí, es muy común que uno encuentre personas que cuando llegan a una asesoría y uno les solicite la historia laboral, le pregunten qué es la historia laboral. Y eso es importante que lo tengan en cuenta. La historia laboral es el documento que condensa todos los tiempos que se cotizaron a pensión en
0: Listo.
1: la vida laboral. Se evidencia desde qué fecha cotizó con cierto empleador, el salario, se evidencia el tiempo y se evidencia las semanas que fueron cotizadas. Porque un error muy frecuente es que aparece el empleador,
0: Sí.
1: aparece el tiempo, pero no aparecen las
0: Las
1: semanas. Y ahí
0: semanas.
1: hay un error que la persona no evidencia al solicitar la mesada pensional.
0: Sí.
1: Y después, cuando revisamos nosotros, pues evidentemente tenía más semanas.
0: Ay, comprendo, comprendo. Es bien importante este tema, por favor, oyentes, préstele especial atención, porque, por ejemplo, si usted es una persona que nos está escuchando en este momento, sí, que ya cumplió la edad para pensionarse, ¿cierto? Pero no tiene las semanas cotizadas. Hay personas que ya cumplieron esa edad, ¿cierto? Y no alcanzaron ese número de semanas. ¿Qué alternativas tienen estas personas, Doc?
1: Bueno, eso depende del caso. Yo siempre soy muy sincero y les digo a mis clientes que si usted está muy cerca a pensionarse, es decir, tiene 900, 1000, 1200 semanas y tiene la posibilidad de seguir cotizando, siga cotizando. No hay ninguna indemnización, no hay ningún pago único que le pueda reemplazar una mesada.

0: por venir el tema de devolver los aportes. Con cualquier fondo se puede solicitar la devolución de los aportes.
1: Entiendo. Entiéndase esa parte. Con cualquier fondo se puede solicitar. No hay excepción. Ok, con estos aportes, digamos, la gente que le quede bien claro, ¿qué ocurre con los aportes que una persona realizó, pues, durante toda su vida laboral, no logró pensionarse? Es decir, a través de una firma de abogados pueden solicitar y lograr que le devuelvan ese dinero. ¿Es correcto?
0: Es correcto, hacemos el trámite para que se le devuelvan esos aportes y nosotros en esa misma asesoría, con el mismo servicio, revisamos la reliquidación, porque del trabajo que hemos realizado a lo largo de nuestra trayectoria es que la mayoría de esas indemnizaciones están más liquidadas.
1: Estas más líquidas. Hay un término también, Doug, dice que se hace es una indemnización sustitutiva o devolución de saldos. Y hay como que unos casos en los que aplica y otros en los que no. ¿En qué casos aplica?
0: La indemnización sustitutiva y devolución de saldos aplica para las personas que cumplieron la edad, pero definitivamente no pueden seguir cotizando o no alcanzaron el número mínimo de semanas. Para esas personas se les hace un único pago, una devolución de todos sus aportes.
1: Bueno, por ejemplo, lo que usted ha mencionado, de que en la mayoría de estos casos o de estas indemnizaciones pueden estar mal liquidadas, ¿cómo puede una persona saber que sí le pagaron correctamente o que definitivamente, pues no?
0: Eso lo logra la persona con el asesoramiento con nosotros como abogados o bueno, con cualquier abogado. Como le digo, esta reliquidación no prescribe. Cualquier persona que haya solicitado una indemnización en cualquier momento puede acercarse a nosotros mañana en Pensilvania, ya sea que tenga la resolución o no la tenga, y adelantar el trámite de reliquidación. Pero como le digo, en la mayoría de los casos esas indemnizaciones están mal liquidadas y eso lo hemos encontrado en la trayectoria profesional.
1: Entiendo, Doc, o sea, en palabras de pronto más coloquiales, ¿qué significa exactamente una liquidación de pensiones?
0: Básicamente, el fondo de pensiones le reconoce un valor al afiliado y lo que se hace después es solicitar que se revise ese valor que se le entregó y se le entreguen las diferencias de lo que se encuentre. Un ejemplo, la persona recibió 10 millones de pesos, nosotros presentamos la reclamación y demandamos y encontramos que posiblemente no se tenían que pagar 10 millones, sino 15 millones de pesos, entonces al afiliado se le entregan esos 5 millones de pesos.
1: Entiendo. Eso es exactamente una reliquidación pensional. ¿En qué situaciones una persona debería revisar si su pensión, pues, se la están pagando correctamente, o se la reliquidaron correctamente?
0: Bueno, la pensión tiene otro componente diferente y es que la pensión a partir de los 2 o 3 salarios mínimos se ha encontrado que están mal liquidadas. ¿Cuándo se encuentra que están mal liquidadas? Cuando revisamos la historia nuevamente y evidenciamos que no se tuvieron todas las semanas cotizadas para calcular la tasa de reemplazo. La tasa de reemplazo es el porcentaje que recibe la persona al final de la mesada pensional. ¿Qué pasa con eso? Cuando la persona supera las 1.300 semanas, que es lo que tenemos hoy para hombres y 1.250 para mujeres, por cada 50 semanas adicionales tiene un 1.5% adicional de tasa de reemplazo. Entonces, en la mayoría de los casos, no se reconocieron quizás todas las semanas en la historia laboral o al momento de salir la resolución en la que se le reconoció la mesada pensional y por ende, se le reconoció una mesada menor, o incluso cuando no se tuvieron en cuenta todos los factores salariales.
1: Muy bien. Doc Juan Felipe, le invito para que escuchemos una pausa comercial. Es pequeñita, nos damos la vueltita y ya retornamos con este tema tan importante de las pensiones para toda la audiencia de Pensilvania Estéreo 93.1. Una pausa pequeñita, oyentes, ya retornamos.
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4: Las 8:27.

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2: Muy bien, en Colombia ya a las 8 de la mañana, 35 minutos, 8:35 es hora. Continuamos en la compañía de el abogado Juan Felipe Hoyos, quien hoy pues trae el tema bien importante de pensiones. Hace parte de una firma de abogados, la cual pues el día de hoy tenemos el tema específico de pensiones. Doc, vamos a continuar entonces con estas preguntas importantes también que la audiencia por acá me ha hecho llegar a través de nuestro WhatsApp. Y es, dice específicamente, no está limitado el tema de pensiones o el tema de recalcular los montos por ganar el salario mínimo. Creo que lo que le entiendo es que si gana algo más del salario mínimo, no hay problema en recalcular esa pensión.
3: Así es. Si la persona gana más del salario mínimo o recibe como mesada más del salario mínimo, podemos revisar la reliquidación de esa mesada pensional.
2: Bueno, Doc, por acá siguen llegando las preguntitas, las pueden dejar. Recuerden que el contacto WhatsApp está totalmente habilitado, 311-721-0900, 311-721-0900. Ese es el contacto al cual pues pueden seguir dejando sus inquietudes, ya que tenemos aquí al especialista, al abogado que nos puede definir y nos puede resolver todas estas dudas y todas estas inquietudes. Usted que nos está escuchando, bien pueda, aproveche este espacio que le tiene Pensilvania Estéreo 93.1 para todas estas personas que sí, efectivamente, si ustedes reciben una pensión superior al salario mínimo, lo están escuchando, pueden tener derecho a una reliquidación. Doc, ¿qué pasa si yo soy una persona que ya me pensioné? Por ejemplo, yo ya me pensioné, llevo varios años recibiendo mi pensión, pero me doy cuenta de que no, considero que el valor no quedó bien. O sea, a pesar de que hayan pasado varios años de yo estar recibiendo esa pensión, ¿puedo hacer algo?
3: Sí, claro que sí. La reclamación de la reliquidación de la pensión no prescribe. Uh-huh. Esa acción de solicitar que le revisen la pensión no prescribe. Lo que sí prescribe claramente son las mesadas pensionales o las diferencias de esas mesadas. Entonces, por ejemplo, vamos a hablar de una prescripción trienal o de 3 años. Si solicitamos hoy la reliquidación y la pensión se solicitó en 2020, pues las de 2020 a 2023, esas diferencias no se reconocerían porque ya están prescritas. Pero de 2023 en adelante sí se reconocen.
2: Es decir, todavía se puede revisar su caso.
3: Claro que sí. Incluso no limitarlo también a la reliquiación de la pensión o de la mesada, sino también de la indemnización sustitutiva.
2: Entiendo, entiendo. La indemnización sustitutiva, ¿se comprende cómo?
3: La indemnización sustitutiva es la devolución de los aportes que tiene el afiliado y que los solicita cuando cumple la edad de pensión y no logra pensionarse.
2: Perfecto, que quede muy claro. Y que no prescribe, el derecho que usted tiene no prescribe, es decir, no vence. Para que le quede claro a toda la audiencia.
3: Así es, el derecho en este caso no prescribe, la persona en cualquier momento lo puede solicitar. Si hablamos de 2010, 2005, 2015, etcétera, puede solicitarlo en cualquier momento.
2: Entiendo. Doc, en este momento hablemos de bonos pensionales, ¿sí? También pues está hablando del reconocimiento de esos bonos pensionales. ¿Qué es un bono pensional? ¿Quién puede tener derecho a un bono pensional?
3: Un bono pensional son los tiempos que se le reconocen a una persona cuando cambia de régimen, es decir, pasa de colpensiones al régimen privado o a un fondo privado que se entiende por protección, colfondos, Escandia y Porvenir. En ese sentido, el bono pensional son los tiempos públicos, privados o de servicio militar que se le reconocen y que se le suman a esa cuenta de ahorro individual en el fondo privado.
2: Especialmente, ¿por qué es especialmente importante que las personas que pues, ya cumplieron, en el caso de los hombres, por ejemplo, que ya cumplieron 62 años y que revisen si tienen derecho a ese bono pensional?
3: Es muy importante porque en los hombres, las personas que prestaron servicio, el Estado les reconoce o les dice que ese tiempo en el cual prestaron ese servicio militar les sirve para pensionarse. Entonces, en el fondo privado pueden solicitar el reconocimiento de ese bono pensional y se le entregará en dinero siempre y cuando pues la persona no haya cumplido los requisitos para pensionarse. Si cumplió los requisitos para pensionarse, le va a servir en su cuenta de ahorro individual como capital para que le liquiden esa pensión.
2: Por ejemplo, ¿qué documentos tiene que tener en cuenta una persona para saber si tiene de pronto bonos pensionales pendientes de reconocimiento? ¿Cómo hace uno? ¿O qué documentos
3: necesita? Bueno, por lo general no encuentra en tiempos públicos, las personas no revisan si cuando se trasladaron de Colpensiones al fondo privado le tuvieron en cuenta esos tiempos públicos, o el servicio militar, que en la mayoría de los casos uno no lo encuentra en la historia laboral y tiene que solicitar que se le reconozca el tiempo y lo incluyan en esa historia.
2: Muy bien. Doc, pasemos a un tema muy importante que yo sé que la audiencia pues también a todos nos interesa, y es el tema de esta nueva reforma pensional, pues que ha generado muchas inquietudes en las personas. ¿Cuáles son, digamos, como los cambios o qué trae esta nueva reforma pensional para las personas?
3: Bueno, en el primer contacto que hemos tenido con las personas, hemos evidenciado que existen muchas inquietudes frente a la reforma pensional.
2: Sí.
3: Y existen también muchos mitos frente a lo que se tiene aprobado hoy como reforma pensional y lo que le va a aplicar. La reforma pensional prácticamente a quienes afecta más son a las personas que tienen unas pensiones altas. Esas pensiones, claramente, a partir de la reforma pensional que se acaba de aprobar por parte de la Corte Constitucional en su gran mayoría, esa reforma pensional afecta esas megapensiones. Y afecta a la cotización en el sentido de que a partir de los 2.3 salarios mínimos cotiza para Colpensiones y un componente voluntario o de ahorro al fondo privado.
2: Digamos, ¿cuáles son las preguntas o las que ustedes más reciben acerca de este tema?
3: Recibimos preguntas tales como, ¿qué hago para que no me aplique la reforma pensional? ¿Es válida la reforma para mí? ¿Me beneficia o me afecta? ¿La reforma pensional aumentó la edad o aumentó la cotización? Esas son las preguntas más frecuentes que encontramos.
2: Es decir, las personas que están próximas a pensionarse, las que deben de tener en cuenta pues estos cambios, según lo que ya entiendo, pues obviamente son los que van a recibir una pensión superior obviamente a la que normalmente se pensiona uno, que es sobre el mínimo.
3: Así es, las personas que estén en 750 semanas para mujeres y 900 para hombres, no les aplica la reforma pensional. En ese sentido, conservan el régimen en el cual están actualmente. Si están en Colpensiones, se quedan en Colpensiones. Si están en fondo privado, se quedan en el fondo privado y con las reglas anteriores.
2: Bien, ¿qué recomendaciones le podemos dar a todas las personas que nos escuchan a esta hora, que todavía están trabajando, ¿cierto? Y que quieren saber cómo les puede afectar el tema de pensión o cómo les puede beneficiar?
3: La recomendación es que revisen su historia laboral permanentemente o periódicamente, por lo menos cada 6 meses, que revisen que sus cotizaciones se estén incorporando debidamente, que pregunten a un abogado, que pregunten a un especialista, que vayan a su fondo y consulten, que cuando lleguen esos 10 años antes de pensionarse, pues es la edad más importante para que se presente esa asesoría, puesto que en estos 10 años son los que se define en qué tan alta le va a quedar esa mesada pensional.
2: Entiendo. Bueno, esa era una de las preguntas, Doc, precisamente. Entonces, ¿no es recomendable que pues cada persona haga como esa revisión de manera individual de su historial laboral, sino que pues busque la asesoría de profesionales?
3: Así es, pero las personas también pueden revisar su historia laboral, pueden hacer pueden darle un breve vistazo y si encuentran ciertas anomalías, dirigirse directamente al fondo de pensiones si lo creen pertinente o donde un especialista o un abogado.
2: Bueno, entonces hagamos claridad acá. Es importante, sí, es recomendable también que cada persona pues haga la revisión individual de su historial laboral antes de tomar decisiones sobre su pensión. Y lo más importante de hacer esta revisión es, si algo no le cuadra, si encuentra anomalías, pues es importante de inmediato buscar la asesoría entonces de las personas profesionales en el tema. Bueno, digamos que para llevar a los oyentes a identificarse, si una persona nos está escuchando en este momento y piensa, ve, yo trabajé durante muchísimos años, ¿cierto? Pero no sé cuántas semanas tengo, ni qué pasó con mis aportes, ¿qué debe hacer esa persona?
3: En principio, dirigirse a su fondo de pensiones, solicitar esa historia laboral. Ahora, con la virtualidad y con el uso de las tecnologías, es muy fácil acceder a esa información. Sin embargo, si por X o por Y motivo o por circunstancias ajenas, pues no puede acceder a la información, pues nosotros podemos brindarle esa asesoría en su momento, ¿sí? Para que acercarnos al fondo, para revisar cuando ya tiene la resolución que le reconoció su indemnización o su pensada pensional, revisar si quedó bien liquidada. O de lo contrario, si no tiene esta información, pues también puede solicitar la asesoría.
2: Entiendo. Por ejemplo, yo estoy revisando mi historial, yo veo unas señales ahí que, por ejemplo, ¿qué señales? O sea, ¿qué encuentro yo ahí en la revisión de ese historial que me indique a mí que pues debo buscar a una persona especializada, a un abogado en
3: Bueno,
2: este caso?
3: tiempos que se elaboraron
2: Sí.
3: y no se encuentran en esa historia laboral. Semanas o, perdón, tiempos que están efectivamente, pero cuando se evidencia el cuadro de semanas, pues no aparecen esas semanas cotizadas. Un ejemplo, aparece un trabajo con un empleador que duró un año. Lo normal es que esa cotización tenga un total de 50, 52 semanas. Sin embargo, en el cuadro que contempla las semanas, pues aparece en 0 o en 15 o en 10.
2: Entiendo. Bueno, vamos a hablar. Van a estar de jornada, recordémosle a toda la audiencia, van a estar de jornada mañana 17. Estarán aquí en el municipio de Pensilvania. El día 18 estarán en Manzanares y el 19 estarán en Marquetalia. Aquí para la jornada de Pensilvania, Doc, hay algunos documentos que las personas deban llevar, los que estén interesados y que vayan a ir a esta jornada, que van a estar desde las 8 de la mañana en el Hotel Colina Plaza. ¿Deben llevar alguna documentación las personas que quieran aprovechar esta jornada y revisar su caso?
3: Claro que sí, su historia laboral, sus actos administrativos o resoluciones que reconocieron mesadas o indemnizaciones o pensiones. Sin embargo, si no tienen esa documentación, no hay ningún inconveniente, se pueden acercar. Es muy común que las personas nos digan, yo coticé 10 años de mi vida laboral, pero yo no sé en qué fondo estoy. Nosotros hacemos esa validación con el número de cédula del afiliado, revisamos en qué fondo está y le damos la asesoría completa en la medida con la información que tenemos. El llamado es para que no se queden en la casa porque no tienen ninguna información o porque no se acuerdan, que no se queden con la duda. Tenemos para ese día la posibilidad de brindarles la asesoría completa, de decirles si efectivamente tienen derecho a una reclamación, a una prestación económica, a una pensión.
2: Bueno, precisamente esa era la pregunta, Doc. ¿En qué consiste exactamente la jornada de asesorías pensionales gratuitas el día de mañana?
3: Bueno, vamos a tener entonces, como lo hemos venido hablando a lo largo de la entrevista, liquidación de indemnizaciones sustitutivas o lo que se llama para las personas del común la devolución de los aportes cuando me dicen, doctor, yo cumplí la edad, pero yo no logré pensionarme y solicité y tengo unos dineros allá en el fondo, llevamos ese trámite. También cuando me dicen, doctor, yo ya solicité esa indemnización, pero yo no estoy conforme y yo creo que está mal liquidada, llevamos esa reliquidación de esas indemnizaciones. Devoluciones de saldos, que prácticamente es lo mismo, sin embargo, esto se comprende en los fondos privados. Bonos pensionales para personas que prestaron servicio militar y asesorías pensionales en general. Si me dicen una persona, venga, yo tuve un accidente de tránsito hace 2 años, no puedo trabajar. Yo tengo unas cotizaciones, podemos solicitar la pensión de invalidez o si falleció el cónyuge o compañero permanente y esa persona se quedó desamparada sin esa mesada pensional, también llevamos esas solicitudes.
2: Doc, ¿es necesariamente una persona pues tiene que tener algún problema con su pensión o simplemente a modo de informarse puede acudir a esta jornada?
3: Para nada. La verdad es que son muchas dudas que se presentan en temas pensionales y más que todo con el tema de la reforma. Como le dije, hay muchos mitos. Nos preguntan, es muy normal que nos pregunten, con esta nueva reforma, ¿se me va a aumentar las semanas o se me va a aumentar la edad? ¿Ya tengo que trabajar más? Entonces, si tienen esas dudas o si tienen su historia laboral, no saben leerla, no saben interpretarla, no saben qué dice ahí, no saben qué han indexado, también pueden llevarla y consultar. O si quieren saber, por ejemplo, ¿qué tienen que hacer para que su mesada mejore y que tenga una vejez garantizada con una mejor prestación económica? Pues también pueden consultarnos.
2: Perfecto. Que quede muy claro para la jornada del día de mañana, ¿sí? Es bien importante asistir a todas estas personas que no necesariamente pues tengan un problema con su pensión, sino que tengan la necesidad de información, de conocer su situación, ¿sí? ¿Qué profesionales estarán atendiendo esta jornada para todas las personas para que se animen a asistir mañana, Doc?
3: Bueno, contaremos con dos de nuestros auxiliares especialistas en pensiones, estaremos también dos abogados que son especialistas en pensiones también, e incluso hay aviso parroquial, y es que sí, también para esta brigada pues podemos contar con un abogado que es especialista en derecho civil y de familia. Uh-huh. Entonces, ampliar un poco el espectro, si es el caso, si la persona dice, venga, yo no tengo nada que ver con pensiones, yo no tengo ningún inconveniente, pero tiene alguna duda sobre el tema de alimentos con un hijo, una custodia, o tiene un tema de una sucesión, una pertenencia, etcétera, y quiere hacer una consulta breve, puede consultarnos, porque como le digo, tenemos la posibilidad de mañana asistir con un abogado especialista uh-huh. en derecho civil y de familia con más de 30 años de experiencia.
2: Perfecto. Recordémosle ya como para ir también concretando, Doc, ¿dónde estarán ubicados y desde qué horas?
3: Estaremos a partir de las 8 de la mañana en el Hotel Colina Plaza. Estaremos atendiendo todo el día hasta que la última persona llegue, la vamos a atender.
2: Perfecto. ¿Qué mensaje entonces, para ir concretando, qué mensaje le damos a todas estas personas que están cerca de pensionarse, que ya se pensionaron o que ya cumplieron la edad, pero todavía no saben qué hacer con sus aportes?
3: El llamado es a la acción, a que no nos quedemos con que una asesoría pensional va simplemente desde el periodo antes de pensionarnos, o desde proyectar una mesada, o desde revisar una historia laboral para saber si nos va a quedar bien liquidada la pensión, o si nos van a incluir todos los tiempos, uh-huh. o si nos faltan, o si un empleador nos omitió unos tiempos. Son importantes esos apartados. Sin embargo, las personas también tienen que saber que una asesoría pensional también se comprende después de que se le reconoce esa prestación, o que se le reconoce esa mesada, uh-huh. o que puede recibir ese pago. Y que no se limita esa revisión a 5 o 4 o 3 años. No tiene una limitación, se puede revisar en cualquier momento. Entonces, si una persona hace más de 15 o 20 años solicitó una indemnización, uh-huh. pero dice, no, yo dejé eso así porque eso fue hace mucho tiempo, no haga eso. Pase mañana uh-huh. y consúltenos.
2: Vale. ¿Tiene algún costo la asesoría?
3: La asesoría no tiene ningún costo, es totalmente gratuita.
2: Perfecto. Doc, no sé, de pronto ya para concluir, algo que se me haya quedado por ahí en el tintero que nos quiera contar.
3: Bueno, nos queda entonces que si alguna persona nos escucha, pero no está ni en Pensilvania, ni Manzanares, ni Marquetalia, también puede consultarnos a los teléfonos 300-257-7287 y 315-784-0297. Si nos escuchan de otro municipio y no pueden asistir ese día, pero definitivamente tienen alguna inquietud, pueden consultarnos y atendemos también consultas virtuales.
2: Perfecto. Ya para finalizar, repitamos los números, Doc.
3: 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Perfecto. 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
2: Perfecto. También estamos retransmitiendo por Facebook Live a todas las personas que de pronto también estén interesadas, no alcanzaron a escuchar bien la información. Ahí va a quedar también el video en nuestra página para que puedan también usarlo y consultar. Doc, muchas gracias por toda esta información y ojalá los mejores éxitos para la jornada de mañana.
3: Muchas gracias a ustedes por brindarnos este espacio. La verdad es que para nosotros es reconfortante poder brindarle esta información a la comunidad. Nosotros nos caracteriza el sentido humano, uh-huh. el poder brindarle un servicio a la comunidad, y estos espacios enriquecen mucho y esperamos que la ciudadanía o los oyentes hayan tenido la información clara uh-huh. o de lo contrario, pues nos consulten el día de mañana.
2: Perfecto. Muchas gracias a nuestro invitado al día de hoy, abogado Juan Felipe Hoyos, quien hoy nos tenía un tema bastante importante, el de las pensiones. 8 de la mañana, 54 minutos, y así finalizamos entonces con este bloque de programación. Ya viene A la Luz del Evangelio.
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0: queridos amigos, muy buenos días para todos. Sean nuevamente bienvenidos a este su programa A la Luz del Evangelio. En este día miércoles, un día lleno del amor, de la paz, de la bendición de Dios. Saludamos con mucho cariño a todas las personas que nos escuchan aquí en el municipio, en las veredas, en los corregimientos, en otros municipios, en otras ciudades. Qué bonito que el Evangelio, que es luz, que es paz y tranquilidad, se extienda a muchos hogares, a muchas ciudades, a muchos corregimientos, a nuestros campos, a nuestras veredas. Qué bonito que la luz del Evangelio ilumine en muchos rincones de nuestra tierra y de nuestro corazón. Yo los invito, queridos amigos, entonces, para que comencemos con una oración. Vamos a colocarnos en las manos de Dios en este momento. Vamos a pedirle que nos ayude, que nos bendiga, que nos regale todo lo que Él tiene para darnos desde su corazón, todo lo que nos convenga, lo que nos haga bien. Coloquémonos en las manos del Señor. Si es posible, hacer un momento de silencio y parar lo que estamos haciendo para entrar en comunicación con el Señor. Señor y Dios mío, hoy me acerco a ti con un corazón lleno de gratitud para reconocer tu inmensa bondad en mi vida. He venido a darte gracias por el don maravilloso de la vida, por este nuevo día, por una nueva oportunidad para caminar bajo tu luz y sentir tu gracia renovada cada mañana. Te doy gracias por el milagro supremo de la vida y la salud, por el privilegio de la familia, por mis padres que han sido cimiento y guía, por los hijos que son esperanza y bendición en las familias, por cada ser querido con quien comparto este viaje. Gracias por el amor que nos une, por el pan diario que nunca falta en nuestra mesa y por el trabajo que dignifica nuestros días y nos permite servir. Hoy quiero bendecir tu nombre por la paz que guardas en nuestras casas, en nuestro municipio, sobre todo por el don supremo de la fe, esa chispa divina que sostiene nuestra alma en la prueba y nos recuerda que nunca estamos solos. Señor, permítenos vivir este día con alegría y humildad, con generosidad, con amor, haciendo de cada una de nuestras acciones una constante oración de agradecimiento hacia ti. Démosle gracias al Señor por todo lo que somos y tenemos, y abramos nuestro corazón, a veces inquieto, a veces herido, sufriendo. Abramos el corazón al Señor para que Él nos sane, para que Él nos llene de su amor y de su misericordia en este maravilloso día. Gloria al Padre, al Hijo y al Espíritu Santo, como era en el principio, sea ahora y siempre, por los siglos de los siglos. Amén.
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Queridos amigos, llegamos a este momento tan esencial de nuestro programa, cuando el Señor empieza a hablarnos al corazón, como dice el Salmo, no endurezcamos el corazón si hoy escuchamos la voz del Señor. Hoy viene el Evangelio según San Lucas, capítulo 7, versículos del 31 al 35, con un mensaje muy especial, sobre todo para esta generación en la que hoy estamos viviendo. En aquel tiempo dijo el Señor: ¿a quién pues compararemos a los hombres de esta generación? ¿A quién son semejantes? Se asemejan a unos niños sentados en la plaza que gritan a otros aquello de: hemos tocado la flauta y no han bailado, hemos entonado lamentaciones y no han llorado. Porque vino Juan el Bautista, que ni come pan ni bebe vino, y dicen: tiene un demonio. Vino el Hijo del Hombre, que come y bebe, y dicen: miren qué hombre más comilón y borracho, amigo de publicanos y pecadores. Sin embargo, todos los hijos de la sabiduría le han dado la razón. Palabra del Señor. Gloria a ti, Señor Jesús. Muy bien, queridos amigos, este evangelio es un poco fuerte porque nos está llamando también la atención a nosotros hoy. Podríamos llamarlo o colocarle un título: llamados a despertar de la anestesia del alma. Hoy vivimos en una época llamada la época de la hiperconexión, todo mundo conectado a una cantidad de dispositivos que lo único que generan en el hombre es un cansancio infinito. Conectados a muchas máquinas, a muchos medios de comunicación, pero desconectados de lo esencial, de la realidad, del hermano, de la vida, de Dios. Hemos escuchado frases como: ah, es que esta generación como que no quiere nada. Incluso a nivel de la familia, cuando encontramos esta anestesia en muchos jóvenes, escuchamos a papás que dicen: es que a este muchacho no le gusta nada, no quiere nada. Parecemos que vivimos anestesiados, aburridos, incapaces como de dar un paso, de comprometernos con algo seguro. Si miramos bien este evangelio que acabamos de escuchar, nos damos cuenta de que Jesús nos enfrenta a un problema nuevo. De hecho, hace referencia a algo que ha pasado en otras épocas y por eso compara a los hombres de su época con los de otra época pasada. Y toma este ejemplo de los niños que gritan: hemos tocado la flauta y no bailaron. Hemos cantado lamentos y tampoco han llorado. Aquí Jesús parece que está describiendo esa enfermedad de la insatisfacción. Vivimos en un mundo muy insatisfecho. Hoy los muchachos compran un celular de 4 millones de pesos y dentro de un mes quieren uno de 5. El problema no es que lo quieran y lo compren. El problema es todo lo que hacen y están dispuestos a hacer ellos y en muchos casos sus padres para que el niño esté bien, para que no le falte nada, para que no le ponga un poquito del elemento de la cruz a su vida. Hay mucha gente que nada les acomoda, nada les sirve, nada les gusta. Y eso, con todo respeto, lo vemos en todos los niveles y en todos los gremios. En muchas partes no falta la persona que siempre está criticando: eso no es así, eso es mejor de esta manera, eso es mejor de otra manera, aquí nunca se ha hecho eso,
toda la vida se ha hecho de esta otra manera y no se puede cambiar. Y desafortunadamente esas personas que están insatisfechas son las que menos mueven un dedo para ayudar. Nos encontramos entonces como con esa apatía, incluso a nivel espiritual. No faltan los que cuando hay un sacerdote en una parroquia, o un líder en una comunidad, o un jefe de gobierno, o un alcalde, una persona que lidera un colegio, personas que tienen el liderazgo en las comunidades, siempre están todos los que era mejor fulano, así no lo está haciendo bien, era mejor perano, es mejor que lo haga así, este cura tal cosa, este alcalde tal otra, porque sale mucho, porque no sale, porque saluda, porque no saluda, porque se junta con alguien, porque no se junta con nadie. Y así vivimos la vida, criticando y molestando, insatisfechos. Nada nos gusta, todo nos desacomoda la vida. Hoy el Evangelio entonces nos coloca de frente a dos ideas fundamentales. La primera, el riesgo de la apatía cuando nada nos conmueve. Un peligro muy grande que estamos viviendo todos. Nada nos conmueve. Esta paradoja de nuestro tiempo es que teniéndolo todo a nuestro alcance, nada nos gusta, nada nos satisface. Anteriormente, cuando éramos jóvenes, los de mi generación y generaciones un poco mayores, nos tocaba sacrificio conseguir las cosas, ir a la escuela caminando, no habían medios de comunicación, teníamos que llevar el desayuno de la casa con mucha humildad, una cantidad de situaciones que nos tocó enfrentar y vivir, y éramos felices, y jugábamos en las calles, en los tierreros, y nada nos quitaba la paz, y éramos tan contentos, y no teníamos muchas cosas, y la vida nos formó, y los padres nos formaron en la fe, en los valores, y gracias a Dios, y a veces al correazo que nos pegaron, somos lo que somos hoy en día. Ahora vivimos en una sociedad donde todo lo tienen en la mano, hay que ponerle todo al niño, al joven en la mano, con una idea con la que no estoy de acuerdo, y es que yo no quiero que mi niño sufra lo que yo sufrí. Lógicamente no estamos para crearle sufrimiento al otro, pero si hay cosas en la vida que tenemos que aprender a enfrentar. Cristianamente hablando, el momento de la cruz en nuestra vida, el elemento de la cruz es importante siempre y cuando se mire con ese deseo de que los momentos que la vida nos ofrece, en los que tenemos que esforzarnos y sufrir, nos ayudan a madurar, a crecer, a ser cada día mejores. Y en esta sociedad donde todo lo tenemos en la mano, medios de comunicación, vivimos en una mediocridad impresionante. Nada parece darnos alegría duradera. Vuelvo y digo el ejemplo del celular. Hoy tenemos un celular, mañana queremos otro y otro y otro. Lo mismo un carro, otro, otro, otro y así sucesivamente. Incluso voy a atrever a decir algo. Hay personas que incluso cambian de pareja cada vez que les da la gana porque tampoco se sienten bien. Eso es vivir una vida muy desordenada. Nada nos hace reír y nada nos hace llorar. Ni las buenas noticias nos hacen bailar, ni los momentos difíciles nos hacen sentir dolor ni llorar. Nos hemos vuelto como espectadores de la vida, ahí en la tribuna mirando qué pasa, esto me gusta, esto no, esto así, esto no. Y vivimos protegidos detrás de una pantalla, en una cúpula de cristal, de cinismo, de indiferencia, para evitar que nada nos duela y nada nos exija, para evitar que el compromiso llegue a nuestra vida. Evitamos todo clase de compromiso. Pero esa apatía ante el mundo, ante las cosas, no nos regala paz. Al contrario, es como una parálisis.
Dios no habita en la tibieza, en ese inconformismo. La fe requiere un corazón dispuesto a arriesgarse, a dejarse a veces sentirse incomodar por el amor real, que siempre es concreto y que nos exige salir de nosotros mismos. La famosa frase de que vivimos en la zona de confort, ahí acomodaditos, que nadie nos moleste, que nada nos moleste, que todo lo coloquen en nuestras manos, cero sufrimiento, cero esfuerzo, y vivimos la vida en una insatisfacción, nada nos gusta, todo nos molesta, una vida muy triste. Y la segunda idea que nos regala el Evangelio es que la sabiduría se demuestra en las obras. Jesús concluye con una frase diciendo: la sabiduría ha quedado justificada por todos sus hijos, haciendo referencia al mismo Jesús. Aunque aquello que nos incomoda, sobre todo en el tema de la fe, ya nos incomoda a Dios, lo espiritual, aunque eso nos incomode, debemos reconocer de que Dios siempre tiene la razón. La verdad de la vida, la verdad con mayúscula, que Dios no se justifica en nuestra vida con quejas, con críticas, con excusas, desde la barrera, sino dando frutos. Cuando nos arriesgamos a tener una vida espiritual profunda, de compromiso, de entrega, de sacrificio, de amor de verdad, eso se demuestra en frutos. Los frutos, por los frutos los conocerán, dice la palabra de Dios. Por eso hoy vivimos como vivimos. Los frutos de hoy

Pidámosle al Señor, queridos hermanos, que nos libre de esa insatisfacción y que nos ayude a pensar hasta qué punto yo soy responsable en mi vida, en mi casa, en mi sociedad, de esa insatisfacción, de estar pensando siempre, eso no me gusta, eso no lo quiero, ya no lo quiero, de vivir en esa desidia tan tremenda, soy responsable yo. Que el Señor nos ayude a reflexionar y a colocarle chispa a la vida, a arriesgarnos, a hacer las cosas por amor, con responsabilidad, con compromiso. Ese es el sabor de la vida. Y pidámosle al Señor que nos ayude a reconocer en Jesús la sabiduría con mayúscula y que haciendo las cosas con compromiso y entrega, que nuestros frutos sean el amor, la paz, la reconciliación, el perdón en medio de todos nosotros. No le echemos la culpa al estilo de la música que toca la vida. A veces decimos, yo no hago esto porque este es el culpable, porque este, porque aquel, porque el otro. No le echemos la culpa al otro ni al ambiente. Comprometámonos nosotros de verdad. Despertemos de esa anestesia. Salgamos de ese papel de jueces amargados y atrevámonos a bailar cuando Dios nos llama a la alegría y a llorar cuando el hermano está mal y está sufriendo. Que Dios nos libre de la indiferencia y que la sabiduría de Dios se traduzca hoy en la capacidad de amar sin reservas. Amén.

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0: bien, queridos amigos, llegamos a esta sesión del programa A la luz del Evangelio llamada Oiga esto. Nos cuenta la historia que durante años Mateo midió su valor por el brillo de sus zapatillas, las marcas de su ropa y los aplausos silenciosos de quienes juzgaban su apariencia. Su vida era un encuadre perfecto diseñado para encajar en el mundo de las fachadas. Una tarde su abuelo le invitó a su viejo taller para restaurar una pequeña escultura de madera. La pieza estaba cubierta por múltiples capas de pintura dorada y barniz brillante, agrietadas y desgastadas por el tiempo. «Esta figura era de tu bisabuelo», dijo el anciano. «Durante décadas la pintaron con colores vistosos para que siguiera las modas de cada época. Cada que pareciera más costosa, le ponían una capa nueva, pero solo lograron volverla pesada y frágil». El abuelo tomó un trozo de lija y con paciencia comenzó a retirar la pintura artificial. Con cada pasada, el brillo falso caía hecho polvo hasta dejar al descubierto la madera pura, oscura, suave al tacto y llena de vetas naturales. «Muchos pasan la vida añadiéndose capas de barniz para complacer a los demás», continuó el anciano diciéndole y mirando a su nieto. «Temen que si se quitan la apariencia no queda nada dentro, pero el barniz se agrieta con cualquier golpe. Lo que de verdad te sostiene cuando el viento sopla fuerte no es lo que llevas puesto, sino la calidad de la madera de la que estás hecho. Tu paz, tu empatía y los lazos reales que construyes». Esa noche, Mateo miró su armario lleno de etiquetas costosas. Por primera vez, no se preguntó cómo se veía ante el mundo, sino cuánto de su propia esencia quedaba al descubierto cuando se apagaban las luces. Comprendió que soltar lo superficial no es quedarse vacío, sino dejar espacio para que lo auténtico pueda finalmente respirar.
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Muy bien, queridos amigos, llegamos al final de este programa, teniendo en cuenta para esta semana, mañana jueves, Dios mediante, tendremos la exposición del Santísimo Sacramento, la comunidad que se reúne alrededor de su pastor, pastor supremo, el Señor. Nos reunimos con el Santísimo Sacramento a hacer oración. El viernes también a las 3 de la tarde, Dios mediante, tendremos la coronilla de la misericordia. También no nos cansemos de orar. A veces la gente le dice a uno, Padre, tantos días rezando, que jueves, que viernes, y cuántos días comemos tres veces al día, nos bañamos todos los días, nos vestimos todos los días, trabajamos todos los días. Pues todos los días necesitamos también llenar nuestros pulmones espirituales del oxígeno de Dios. Qué bonito entonces una comunidad que se ha caracterizado por ser muy espiritual, Pensilvania Caldas, llamados a orar jueves y viernes a las 3 de la tarde en oración con el Santísimo Sacramento del altar. Esta noche, hoy miércoles, durante estos miércoles que faltan de septiembre, vamos a realizar por este mes, que es el mes de la Biblia. Septiembre es el mes de la Biblia, y es el mes de la Biblia porque el 30 celebramos la fiesta de un gran santo, San Jerónimo, que tradujo la Biblia del hebreo, del griego, a un idioma que ha sido la lengua madre de la Iglesia, que es el latín, del cual nacieron muchísimas otras lenguas, y por tanto él se toma esta tarea de traducir la Biblia al latín para que ya las otras lenguas que beben del latín la traduzcan más fácil y la podamos conocer en diferentes idiomas. Una gran labor que duró como 35 años realizando este santo. Por eso el mes de septiembre es el mes de la Biblia. Todos estos miércoles, tres que faltan de este mes, vamos a reunirnos en la parroquia, en el salón parroquial, a unas asambleas bíblicas. Vamos a aprender algunos métodos como la lección divina, algunas generalidades de la Biblia. Qué bueno que nos animemos muchos a ir a esta asamblea los miércoles después de la misa de las 6:30. Nos reunimos ahí un momento, un espacio, un momento también de oración, de reflexión, de conocer algunos detalles de la Biblia. A mí me da tristeza que nosotros los católicos no nos interesemos mucho por estos temas, lo que decía el Evangelio, nada nos gusta. A veces citamos a reuniones, a encuentros, a retiros de formación y la gente no va. Quieren seguir viviendo en la apatía espiritual. Y las parroquias que no convocan a nada de esto, también se queja la gente diciendo, aquí no hacen nada, nadie se preocupa por los temas, no nos ayudan, no nos forman, no nos enseñan. Y por eso salen por ahí a otros grupos religiosos, llamados no más por los espectáculos que hacen. Les estamos brindando formación. Qué bueno que aprovechemos también estos espacios para que seamos de verdad católicos convencidos de nuestra Iglesia, de nuestra fe. Los esperamos hoy entonces, después de las 6:45 más o menos, para este encuentro con la palabra de Dios. Bueno, terminamos con algunos saludos. Yolanda López, un saludo muy especial para ella, para toda su familia y para toda la vereda La Esperanza. Un saludo para Zoraida Aristizábal en La Repetidora. Un saludo muy especial también para la gente que nos escribe, Luis Mario Ramírez desde San Vicente, gente también que nos escribe desde Bogotá. Un saludo para todos ellos. Un saludo también para la familia Valderrama Cabrera desde Honda, Tolima. Un saludo para todos ellos. Un saludo para Verónica Ramírez desde Cañaveral, Victoria. También un saludo para ella, para toda la familia, toda esta vereda.
Saludo también para la gente que nos escribe desde Las Ánimas, también para los privados de la libertad y un saludo y un abrazo para los damnificados del terremoto. Oración también por todos los enfermos. Muy bien, queridos amigos, llegamos al final de este programa a la luz del Evangelio, deseándoles un feliz día. Y una bendición de parte de Dios, en nombre del Padre, del Hijo, del Espíritu Santo.

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16: Cordial saludo para todos los oyentes de este maravilloso espacio programa, el cual emitimos todos los días llevándoles esta información importante a todos ustedes. Les damos la cordial bienvenida día miércoles. Recuerden, nuestros precios siguen siendo iguales. 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Y poco a poco vamos recorriendo para allá hablar directamente del incremento con nuestros nuevos precios para el próximo año 2027. 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Los invitamos, me pueden seguir en redes sociales, estamos en YouTube, en TikTok, en Facebook, todos los días a las 8 de la noche, temas importantes de salud y de prosperidad. Vamos a escuchar testimonios, direcciones, hoy día miércoles.
11: Flor María Arias López.
16: Flor María, ¿de dónde me llamás? Flor, ¿de dónde me llamás?
11: De acá de la Asunción, de acá de Granada, Antioquia.
16: Te pregunto, ¿ya estás utilizando los productos Via Natural?
11: Sí, yo he utilizado para las vistas. Para hacer una pregunta, en caso de que uno destape las goticas, ¿eso vencen o hasta que uno las termine?
16: Es bueno terminarlas después de destapadas, pero no va a tener pues algún problema, a no ser que sean pues ya 2-3 meses. ¿Listo?
11: Ah, bueno, listo.
17: Olga Ramírez.
16: Olga Ramírez, Olga. ¿Ya has utilizado los productos Via Natural?
17: Sí, señor.
16: ¿Cuál producto?
17: Para el dolor en los pies.
16: Las gotas agave. ¿Y cómo te fue con el producto?
17: Bien, gracias a Dios.
18: Alba Suárez.
16: Alba Suárez, ¿de dónde me llamas?
18: De acá de Granada, barrio La Asunción.
16: Alba, te pregunto, ¿ya estás utilizando los productos Via Natural?
18: El esposo mío los ha utilizado y los utiliza, y yo también las gotas y otros arabitos que en este momento no me acuerdo, pero hemos utilizado mucho los productos de allá y son muy buenos.
16: Buenos días, dame tu nombre.
19: Rosa Noreña.
16: Rosa, ¿ya has utilizado los productos Via Natural?
19: Sí, para los ojos, sí, está. Ahí en un café de la chocolate, sí, para los ojos.
16: Las Clear Vision, ¿y cómo te está yendo con ese producto?
19: Muy bien.
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0: Hemos llegado al final de este maravilloso programa por el día de hoy. Los invitamos todos los días en nuestras redes sociales, YouTube, Facebook, Twitter, TikTok, a las 8 de la noche. ¡Los esperamos!
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12: Las 10:05.

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Estar enamorado, amigos, es encontrar el nombre justo de la vida. Es dar al fin con la palabra que para hacer frente a la muerte se precisa. Es recobrar la llave oculta que abre la cárcel donde el alma está cautiva. Es levantarse de la tierra con una fuerza que reclama desde arriba. Es respirar el ancho viento que por encima de la carne se respira. Es contemplar desde la cumbre de la persona la razón de las heridas. Es advertir en unos ojos una mirada verdadera que nos mira. Es escuchar en una boca la propia voz profundamente repetida. Es sorprender en unas manos ese calor de la perfecta compañía. Es sospechar que para siempre la soledad de nuestra sombra está vencida. Estar enamorado, amigos, es descubrir dónde se juntan cuerpo y alma. Es percibir en el desierto la cristalina voz de un río que nos llama. Es ver el mar desde la torre donde ha quedado prisionera nuestra infancia. Es apoyar los ojos tristes en un paisaje de cigüeñas y campanas. Es ocupar un territorio donde conviven los perfumes y las armas. Es dar la ley a cada rosa y al mismo tiempo recibirla de su espada. Es confundir el sentimiento con una hoguera que del pecho se levanta. Es gobernar la luz del fuego y al mismo tiempo ser esclavo de la llama. Es entender la pensativa conversación del corazón y la distancia. Es encontrar el derrotero que lleve el reino de la música sin tasa. Estar enamorado, amigos, es adueñarse de las noches y los días. Es olvidar entre los dedos emocionados la cabeza distraída. Es recordar a Garcilaso cuando se siente la canción de una herrería. Es ir leyendo lo que escriben en el espacio las primeras golondrinas. Es ver la estrella de la tarde por la ventana de una casa campesina. Es contemplar un tren que pasa por la montaña con las luces encendidas. Es comprender perfectamente que no hay fronteras entre el sueño y la vigilia. Es ignorar en qué consiste la diferencia entre la pena y la alegría. Es escuchar a medianoche la vagabunda confesión de la llovizna. Es divisar en las tinieblas del corazón una pequeña lucecita. Estar enamorado, amigos, es padecer espacio y tiempo con dulzura. Es despertarse una mañana en el secreto de las flores y las frutas. Es libertarse de sí mismo y estar unido con las otras criaturas. Es no saber si son ajenas o si son propias las lejanas amarguras. Es remontar hasta la fuente las

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2: Las 10 y 24 minutos.

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3: Las 10:52.

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Exactamente, los mejores clásicos para el recuerdo, ¿sí? Los tenemos aquí en nuestro playlist de recuerdos de siempre, Pensilvania Stereo 93.1. Seguimos sonando fuerte, seguimos entregando música, seguimos acompañándoles a todos ustedes, los que están a esta hora trabajando, los que van de viaje, los que están descansando, los que están desde la casita, otros laborando en la casa, sí, a ustedes amigos allá en las fincas, haciendas, parcelas, en el campo colombiano del centro del país, del oriente de Caldas. Feliz y bendecida mañana.

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Dios mío, caliente, caliente que estaba Rafael Acarra también haciendo parte de nuestro playlist. Caliente, caliente, 11 de la mañana con 10 minutos ya, 11:10. Y así va avanzando esta mañana, miércoles, mitad de semana, como corre el tiempo, señores. Ay, hoy es el miércoles 16 de septiembre de este 2026. Les cuento que hoy es el día 259 de este año, ¿sí? 259, esta es la semana número 38, que ya también se divide en dos, ¿sí? Hoy miércoles, este 2026 ya va por el 71%. ¡Ay, ay, ay! ¡Corre, corre! Luna, la luna del día de hoy, luna creciente, todavía está creciendo la luna. Hoy, 16 de septiembre, es el Día Internacional de la Cardiología Intervencionista. También es el Día Internacional de la Ciencia, la Tecnología y la Innovación para el Sur. Día Internacional de la Preservación de la Capa de Ozono. Bien importante. Y es el Día Internacional del Teletrabajo. Sí. Seamos enfáticos en algo muy importante. Y es el Día Internacional de la Preservación de la Capa de Ozono, que se celebra el 16 de septiembre para así recordar la firma del Protocolo de Montreal en 1987. Sí, ¿y por qué se celebra? Es que es una fecha clave. La Organización de las Naciones Unidas proclamó el día de hoy, 16 de septiembre, pero por allá en el año 1994, para conmemorar el acuerdo global que redujo más del 99% de los productos químicos que dañan el ozono. Lema para este 2026 es Acción Mundial por el Planeta Más Fresco. Sí, destacando pues la importancia de usar sistemas de refrigeración seguros y eficientes. Sí, y también una enmienda de Kigali. Y es que pone en el foco en reducir los hidrocarburos, los gases de aires acondicionados también. Sí, los hidrofluorocarbonos. Que son los gases pues de también de los aires acondicionados, también para frenar también ese cambio climático. Y pues que es la capa de ozono, recuerden también que es nuestro escudo natural. Sí, es una franja de gas frágil, está ya situada allá arriba en la atmósfera, entre 10 y 40 kilómetros de altura, sí, allá. Y es protección vital para nosotros porque filtra la radiación ultravioleta dañina del sol, sí, cuidando la salud humana, las plantas, a los animales, a todo el mundo, ¿sí? Y pues la recuperación, gracias al esfuerzo mundial, la capa de ozono mejora un poco, poco a poco, ¿sí? Y pues, sanará por completo a mediados por allá del próximo siglo, será, ¿sí? Pero entonces es importante seguir recalcando y seguir siendo incisivos en la protección de la capa de ozono. Y por eso le recordamos aquí a través de Pensilvania Estéreo 93.1 que hoy se conmemora y es importante que lo tengamos en cuenta y que aportemos nuestro granito de arena desde sea lo que sea que nosotros realizamos, ¿cierto? Pues nuestro, de nuestra casa, nuestro trabajo, bueno, en fin. Aportemos ese granito de arena y sobre todo nos eduquemos. Si de pronto no sabemos qué hacer, cómo contribuir, pues busquemos. Las redes sociales también, ¿no? Todo el desarrollo tecnológico, la internet también se usa para eso, para que aprendamos mucho, para que escudriñemos, para que investiguemos. 11:13 minutos. Ay, has nacido libre, mi amor. Aquí llega la música de Camilo VI en Recuerdos de Siempre.

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0: quédate esta noche. Amiga, esta canción es un gran clásico hermoso de Miguel Gallardo y esta canción Muchachita, con la cual estamos cerrando un bloque de programación de éxitos aquí en los 93.1, cerrando la franja romántica también. Ya viene todo el crossover. Oyentes, feliz almuerzo, gracias por la compañía. Recuerden que nos escuchamos a las 3 de la tarde en el Expreso del Café. ¿Sí? Feliz almuerzo, pásenla rico, una pausa, es pequeñita y ya retornamos. Chao.
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4: Las 11 y 56 minutos.
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17: Hola, ¿qué tal, oyentes de Pensilvania Estéreo? Hoy es miércoles 16 de septiembre. ¡Levanten el oído! 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
18: Hola, profesor Eduardo. Habla con Mónica.
17: Doña Mónica, ¿de dónde llama?
18: De Sasaima.
17: Sasaima, Sasaima. 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
18: Pues mi testimonio es para agradecerle todo lo que usted me ha ayudado, profesor Eduardo. Lo mejor que pude haber hecho fue haberlo ido a visitar, ya que yo lo llevo escuchando más de 20 años y me encontraba en una situación, porque gracias a Dios ya estoy bien. 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
17: 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A la gente de Sasaima, Nocaima, Vergara, a la gente del Alto del Trigo, Quebrada Negra, a la gente de Zupatá, San Francisco, Pensilvania, Manzanares, Marquetalia, a la gente de La Unión, de Warner, San Roque, a la gente de Maceo, a la gente que está por Segovia, a la gente de Amalfi, de Yolombó, de Gómez Plata. ¿Usted qué le dice a la gente que no me ha visitado? 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
18: Profesora, que vaya. Lo mejor que pude haber hecho yo personalmente fue haberlo pedido a visitar, y doy mi fe y mi testimonio que usted es lo mejor que me pudo haber pasado, profesor Eduardo. Mil gracias.
17: Avanzamos, querida familia, avanzamos. Aquí estamos en Pensilvania Estéreo 93.1, la mejor de Colombia. La gente ya está separando la cita. La gente ya se está dando la oportunidad. 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
22: Hola, ¿qué tal? Bienvenidos a este boletín informativo de RMC Noticias para hoy miércoles 16 de septiembre del año 2026. Comenzamos con la información. La Banda Sinfónica Infantil de Arma vuelve a prepararse para el concurso departamental, esto tras perder su lugar de ensayos por el terremoto. La información de nuestra compañera Olga Cecilia Franco.
23: Los estudiantes de la Banda Sinfónica Infantil de Arma reiniciaron sus labores académicas en un espacio amplio, cedido por un comerciante de la región. El traslado se dio luego de que las instalaciones de la Escuela Ángel de la Guarda, donde ensayaban habitualmente, quedaran completamente averiadas a causa del terremoto del pasado 10 de agosto. Para conocer los detalles de este regreso, la Red de Medios Ciudadanos dialogó con el director de la agrupación, el maestro Oscar Eduardo Valencia Sánchez, quien explicó el plan de trabajo con los niños y jóvenes que integran este proceso musical en el corregimiento.
24: Desde Arma Caldas quiero extender un saludo muy especial a todas las personas que hacen parte de la Red de Medios Ciudadanos que nos escuchan en este momento. Queremos contarles que como Banda Sinfónica de Arma nuevamente nos activamos después de todo lo que pasó. Ya tenemos un espacio seguro para ensayar, ya reactivamos las retretas, las presentaciones públicas. Contarles que próximamente en el mes de octubre inician las evaluaciones de los procesos musicales, donde los jurados que eventualmente iban a estar en el concurso de bandas van a ir a visitar cada proceso. En Aguadas nos vamos a reunir 5 bandas del extremo norte, donde vamos a hacer un pequeño acto cultural en el teatro. Por este medio les estaremos informando detalles sobre la fecha exacta, sobre los horarios, para que se acerquen, para que disfruten de un día o una noche, como lo hagamos, de buena música, de música de sinfónica.
23: De acuerdo con el director, gracias a las gestiones del Comité Pro Banda ante el gobierno de Caldas, se logró la autorización oficial para retomar los ensayos presenciales.
24: Precisamente hasta este momento, hasta el día de hoy, no podíamos tener acceso a los instrumentos ni a ningún espacio, pero gracias a la gestión que hicimos desde la Junta Pro Banda, conseguimos el espacio y conseguimos la autorización por parte del gobierno de Caldas, a quien agradecemos infinitamente. También a la alcaldía municipal por interceder para que a partir del día de mañana ya nosotros vamos a trasladar todo el instrumental para ese espacio y desde allí vamos a estar operando como banda.
23: Avanzan los procesos de recuperación en las zonas afectadas por el pasado terremoto del 10 de agosto y entre los hechos positivos se destaca el reinicio de las prácticas de la Banda Infantil de Arma, cuya sede previa sufrió severas afectaciones en su infraestructura. Los integrantes entrenan diariamente con el propósito de perfeccionar las obras musicales que presentarán en la próxima competencia departamental, donde se disputarán los primeros lugares de la categoría. Informó para la Red de Medios Ciudadanos Olga Cecilia Franco.
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22: Funcionarios y pacientes del Hospital San Juan de Dios de Armenia se quejan ante los retrasos en la reconstrucción de sus instalaciones, esto después de los daños que dejó el terremoto. El informe es de Alejandro Malaver.
0: Funcionarios y pacientes de hospital en Armenia se quejan de los retrasos en la reconstrucción de sus instalaciones tras terremoto del pasado 10 de agosto. El Hospital Universitario San Juan de Dios implementó estrategias de contingencia que, para algunos pacientes y personal del área de la salud, no son suficientes para mantener en óptimas condiciones el centro médico. Las quejas vienen por las necesidades urgentes de retornar a las instalaciones del hospital. La auditora del hospital, Alba Rosías Díaz, explicó:
1: el evento sísmico presentado el día 10 de agosto afectó la red hospitalaria en el departamento del Quindío. Tenemos que el hospital universitario, que hace parte de la red de atención de alta complejidad del departamento, sufrió afecciones en su infraestructura, de manera que se disminuyó la capacidad instalada para la atención de los pacientes en los servicios de hospitalización, programación quirúrgica, debido a que los pisos cuarto, quinto, sexto sufrieron afectaciones en su infraestructura y se debió habilitar un hospital de campaña en el área de los parqueaderos de la institución.
0: A pesar de las circunstancias, el enfermero Julián David Giraldo no llega a quejarse del todo por la situación, porque comprende que este proceso de restaurar las instalaciones lleva su tiempo para lograrlo. Anexa en sus palabras que este trabajo deben hacerlo bien para evitar futuros daños por reparaciones mal hechas, informó Manuel Alejandro Malaver Díaz.
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22: Y precisamente después del terremoto quedó en evidencia la falta de previsión y preparación de algunos colegios con sus estudiantes para afrontar un movimiento telúrico de esta magnitud. Y se hace necesario tener más herramientas para saber cómo actuar. El informe es de Valeria Villamil.
4: La necesidad de fortalecer la prevención en las instituciones educativas quedó en evidencia tras la emergencia sísmica que afectó a Manizales el pasado 10 de agosto. El trabajo realizado por bomberos y entidades gubernamentales permitió identificar retos relacionados con la preparación y respuesta de los colegios ante este tipo de fenómenos. También se señaló la importancia de fortalecer el acompañamiento después de la emergencia. Bomberos destacó la necesidad de contar con infraestructura segura, protocolos claros, simulacros y capacitación para estudiantes y docentes. Por su parte, la Secretaría de Educación señaló que se vienen fortaleciendo los planes escolares de gestión del riesgo, las rutas de evacuación y las estrategias de acompañamiento psicosocial para mejorar la capacidad de respuesta de las instituciones. Sara Duque, estudiante de psicología, considera que uno de los principales cambios debe ser pasar de una cultura de reacción a una cultura de prevención. Además, señala que la preparación no puede limitarse a la parte física, pues después de una emergencia, los estudiantes también pueden presentar miedo, ansiedad y otras dificultades emocionales.
6: Desde mi formación en psicología, considero que uno de los principales cambios que deberían hacer los colegios es pasar de una cultura de reacción a una cultura de prevención y preparación. No debería tratarse solamente de tener un protocolo para evacuar durante un terremoto, sino de discutir capacidades que permanezcan en el tiempo. También es fundamental que la salud mental esté integrada dentro de estos protocolos, porque una emergencia no termina cuando deja de ocurrir el fenómeno físico. Después pueden aparecer miedo, ansiedad, dificultades para concentrarse o cambios en los comportamientos. Por eso los docentes, estudiantes, directivos y familias deberían contar con herramientas para saber cómo actuar y cómo acompañarse después de una emergencia. La preparación no debería empezar cuando ocurre el desastre, debería empezar mucho antes, fortaleciendo las capacidades de toda la comunidad educativa para responder.
4: La emergencia deja como aprendizaje la importancia de preparar a toda la comunidad educativa antes de que ocurra un nuevo evento. El reto ahora es fortalecer las capacidades de los colegios para responder ante futuras emergencias y acompañar a los estudiantes durante su recuperación. Este fue un informe de Valeria Villamil.
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22: Y así llegamos al final de este boletín informativo de RMC Noticias por el día de hoy. A todos un feliz miércoles.
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7: Hola, muy buenas tardes. Bienvenidos a otro avance informativo en este mediodía. Esto es Sendera Noticias.
8: Exministro de Justicia asumirá la defensa de agente de tránsito agredida en Ibagué.
7: Más de 3.000 hogares de Moniquirá están cerca de contar con ampliación del servicio de gas.
8: Cundinamarca actualiza afectaciones por sismo del 10 de agosto.
7: Autoridades mantienen atención sobre situación ambiental en Berlín, Santander.
9: Hoy, partidos por la séptima fecha del fútbol colombiano.
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8: Un procedimiento de tránsito que terminó en una denuncia por agresión física y amenazas tendrá ahora acompañamiento jurídico de alto perfil. La agente María Camila Martínez, quien denunció haber sido atacada durante un operativo en Ibagué, será representada legalmente por el equipo del exministro de Justicia, Wilson Ruiz. La agente aseguró que recibió varios golpes en el rostro y terminó con una lesión en la boca.
7: En Moniquirá, Boyacá, avanza un proyecto que busca ampliar la cobertura del servicio de gas domiciliario para aproximadamente 3.050 hogares. La gobernación de Boyacá y la empresa Espigas anunciaron aportes superiores a 2.723 millones de pesos destinados a subsidiar las conexiones. El proyecto pretende facilitar el acceso al servicio para cientos de familias y ampliar la infraestructura de gas en este municipio boyacense.
8: 963 personas de 395 familias y 395 viviendas figuran en el consolidado de afectaciones ocasionadas por el sismo de magnitud 7.4 del 10 de agosto, que continúa en proceso de actualización y verificación por parte de la Unidad Administrativa Especial para la Gestión del Riesgo de Desastres. De las viviendas reportadas con afectaciones, 266 están ubicadas en zonas rurales de Cundinamarca y 129 en sectores urbanos. Hasta el momento, no se registran viviendas destruidas.
7: El corregimiento de Berlín, Santander, continúa la preocupación por la disminución de fuentes de agua y las condiciones de la sequedad que se presentan en esta zona. La situación mantiene en alerta las comunidades y autoridades ambientales que realizan seguimiento a las condiciones de las fuentes hídricas y la necesidad de la población. El llamado continúa siendo a hacer un uso responsable del recurso mientras se evalúa la evolución de las condiciones ambientales.
9: La séptima fecha del fútbol colombiano continúa hoy con el cruce entre Once Caldas y Deportes Tolima, partido que está programado para las 6:15 de la tarde en el Estadio Palo Grande de Manizales. En la tabla de posiciones hay dos realidades diferentes. Después de 8 compromisos disputados en el certamen, Once Caldas marcha en el duodécimo puesto con 9 unidades, mientras que el Deportes Tolima es tercero con 16 puntos, consolidándose al frente de la tabla de posiciones. Luego a las 8:20 de la noche, James Rodríguez estará con Atlético Nacional en el Estadio El Campín para enfrentar al Inter de Bogotá. Esto por la fecha 13 del fútbol colombiano. Recordemos que James fue presentado el día domingo como nuevo jugador verdolaga y hoy podría tener algunos minutos en la cancha.
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2: Las 12 y 27 minutos.
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3: Las 12 y 53 minutos.
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3: La 1:26. 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
3: La 1:54.
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2: Las 2 y 27 minutos.
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0: Muchas gracias.
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2: Las 2 y 54 minutos.
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1: Ahí te va, gente.

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1: Ay, qué belleza en Colombia. Ya a las 3 de la tarde, 15 minutos, 3:15. Qué bueno es estarles acompañando, mis oyentes. Buena tarde a todos ustedes, los que nos prefieren siempre, siempre, siempre en nuestra compañía. Hola. A mí me encanta saludarles. Gracias siempre a Papá Dios, siempre, siempre en la honra y la gloria. Aquí estamos porque Él nos lo permite, ¿sí? Nos brinda esta oportunidad de estar compartiendo con toda la audiencia de Pensilvania Estéreo 93.1 y en este espacio espectacular donde escuchas el mejor playlist de la música popular. Y el mejor playlist donde ustedes como oyentes pueden estar incluyendo las canciones. Es muy sencillo, los contactos habilitados. El 311-1341-6551. También recuerden nuestra línea telefónica WhatsApp 311-721-0900. 311-721-0900. Yo soy Liz, hasta las 5 de la tarde, el Expreso del Café.
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3: Las 3 y 25 minutos.
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0: eso. Relajado, así se llama esta canción de Jimmy Gutiérrez, se llama El Relajado. Y bastante relajado, Dios mío, es que los cachos con platica no tallan tanto. No, oye. En Colombia, 3:36 p.m. Este es el Expreso del Café. Algo de lo que programa nuestra audiencia, don Fernando Garzón. Fernando nos está escuchando desde Mariquita, ¿sí? Mariquita, Tolima, en la vereda El Mercado, así la cosa. Para él un abrazo fuerte y toda su familia y todos los que escuchan desde este lindo sector, El Expreso del Café.
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0: 3:36 p.m. a toda la gente del Morrón, vereda Morrón, y en todos los sectores de Pensilvania. Feliz tarde. Gracias por acompañar su trabajo o su retorno a casa con nosotros en esta tarde de miércoles. Hoy, 16 de septiembre, llega la música del siempre queridísimo y recordado Jason Jiménez. Amarlas es un placer.

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1: Exactamente, 3:40 p.m. Voy a saludar por aquí a la audiencia que va llegando a la sintonía, que desde muy temprano siempre se sube en el Expreso del Café. Nos dejan el mensajito, a ver por aquí.
2: Buenas tardes,
1: pues, hola. Sí,
2: reportando la sintonía, Alicia Quiseno, una salida de Victoria de Semana.
1: Hola.
2: Un saludito para todos los que estén escuchando el Expreso del Café.
1: Eso.
2: Y en todos los que están escuchando el Expreso del Café en Marquetalia, Pensilvania, Manzanares, todos.
1: Eso. Estamos
2: pegados del radio. O del
1: equipo.
2: Con el tema El Hijo Desobediente.
1: Bueno.
2: Pensilvania, el Expreso del Café, no me lo pierdo por ningún motivo en la vida.
1: Ay, Campeña.
2: Chao, chao, Liz.
1: Chao, mi amor. Un abrazo fuerte, fuerte a la distancia para usted, doña Alicia. Quisiera allá en la salida, Victoria, en Samaná, ¿sí? A la gente de Samaná, a todos los sectores, barrios, veredas, buenas tardes. Reporte también de sintonía a toda la gente que nos está acompañando desde Marquetalia, a don Fernando Molina, un amigo muy querido, muy de la casa, allá en La Parda, Marquetalia, ¿sí? Claro que sí, ya viene en camino la canción, don Fernando, usted y toda la familia Molina allá en La Parda, Marquetalia. Feliz y bendecida tarde para ustedes, lo mismo que a Duvernay, que nos acompaña desde Cihuaté, en el departamento de Cundinamarca. También están escuchando a esa hora el Expreso del Café, también escuchan buenas melodías, ¿ah? Muy bien, oyentes a esta hora, a ver por aquí.
3: Buenas tardes, un Hola. Saludito desde Corrientes, capital Argentina.
1: Hola.
3: Para solicitar una cancioncita.
1: Señor.
3: Lejos de mi tierra, el charrito negro.
1: Hombre.
3: Muchas gracias, que Dios los bendiga.
1: Amén, bendiciones, fuerte, fuerte, el abrazo grandote a usted a la distancia. Claro que sí, siempre será un honor, un placer llevarles un pedacito de la tierra a través de esta hermosa señal 93.1 de Pensilvania Stereo. Todos los que estén fuera de Colombia, ¿no? Fuerte, fuerte el abrazo. Y gracias por dejarnos llegar allá a sus corazones y donde quiera que se encuentren a través de esta señal, ¿sí? La gente que nos escucha a través de www.pensilvaniastereo.com.co. Muy bien, a ver, Rubén también, Rubén Castaño desde San Luis, Marquetalia, buenas tardes, ¿cómo están? Jairo Quintero también desde La Repetidora, ¿sí? Ya viene en camino también. A ver, más oyentes, más oyentes.
4: Buenas tardes.
1: Hola.
4: ¿Cómo se encuentra? Muy bien. Qué bien.
1: Sí, muy bien.
4: Señorita Liz, para que me haga el favor de regalarme el sí. tema allá en la Loma.
1: Sí. Rosa,
4: aquí es Ramaná. Todos los días la escucho.
1: Bueno, doña Rosaura, con mucho gusto.
4: Que Dios me la bendiga. Amén. Y me la cuide mucho y chao pues, y muchas gracias.
1: Gracias a usted. Ya programamos esa canción, no hay problema. Este es el Expreso del Café, tarde de miércoles.
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2: Las 3 y 53 minutos.
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6: 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la persona, se le dice a usted quién es la persona que le hizo la maldad, si le gustan los juegos de azar, ir a los gallos, apostar, no coge ni la fecha, le va mal en todo, en el campo sentimental, juegan con sus sentimientos, no consigue una persona que la acompañe, que lo acompañe a usted en la vida. 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
3: Las 4 y 54 minutos.
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4: Vida Natural les da la bienvenida a este su programa, donde encontrarás los mejores productos naturales para mejorar el estado de tu salud. Sean todos bienvenidos.
5: Cordial saludo para todos los oyentes de este maravilloso espacio programa, el cual emitimos todos los días, llevándoles esta información importante a todos ustedes. Les damos la cordial bienvenida día miércoles. 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Estamos terminando algunas campañas en algunos sectores. Este fin de semana vamos a estar en el municipio de San Luis, Santo Domingo, Antioquia. Y poco a poco vamos recorriendo para ya hablar directamente del incremento con nuestros nuevos precios para el próximo año 2027. 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Los invitamos, me pueden seguir en redes sociales, estamos en YouTube, en TikTok, en Facebook, todos los días a las 8 de la noche, temas importantes de salud y de prosperidad. Vamos a escuchar testimonios, direcciones, hoy día miércoles.
6: Flor María Arias López.
5: Flor María, ¿dónde me llamas? Flor, ¿de dónde me llamas?
6: De acá de la Asunción, de acá de Granada, Antioquia.
5: Te pregunto, ¿ya estás utilizando los productos Vía Natural?
6: Sí, yo he utilizado para las vistas. Para hacerle una pregunta, en caso de que uno destape las goticas, ¿eso vencen o hasta que uno las termine?
5: Es bueno terminarlas después de destapadas, pero no va a tener pues algún problema, a no ser que sean pues ya 2-3 meses. ¿Listo?
6: Ah, bueno, listo.
7: Olga Ramírez.
5: Olga Ramírez. ¿Ya has utilizado los productos Vía Natural?
7: Sí, señor.
5: ¿Cuál producto?
7: Para el dolor en los pies.
5: Las gotas agave. ¿Y cómo te fue con el producto?
7: Bien, gracias a Dios.
8: Alba Suárez.
5: Alba Suárez, ¿de dónde me llamas?
8: De acá de Granada, barrio La Asunción.
5: Alba, te pregunto, ¿ya estás utilizando los productos Vía Natural?
8: El esposo mío los ha utilizado y los utiliza, y yo también las gotas y otros jarabitos que en este momento no me acuerdo, pero hemos utilizado mucho los productos de allá y son muy buenos.
5: Buenos días, dame tu nombre.
9: Rosa Noreña.
5: Rosa, ¿ya has utilizado los productos Vía Natural?
9: Sí, para los ojos, sí, está. Ay, no, para la chopa, sí, para los ojos.
5: Las Clear Vision, ¿y cómo te está yendo con ese producto?
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0: Hemos llegado al final de este maravilloso programa por el día de hoy. Los invitamos todos los días en nuestras redes sociales, YouTube, Facebook, Twitter, TikTok, a las 8 de la noche. ¡Los esperamos!
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2: ¿Qué favor, mi
1: vida? Lo que pasa es que me llegó el recibo del celular.
2: ¿Sí? No hay problema, yo no pago.

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2: Las 5 y 25 minutos.
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4: Buenas, buenas. Sean todos bienvenidos a su programa del Centro Milagroso de la Fortuna, el Templo Gregoriano. 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Recuerde, mis queridos oyentes, que no somos moneda de oro para caerle bien a todo el mundo, y existe la envidia, existe la maldad, existe la hechicería. Existen personas con rituales oscuros, con oraciones demoníacas que destruyen y opacan la vida de una persona. Vamos a escuchar un testimonio más de vida. 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Vamos a responder un mensaje, ¿sí?, de la señora Elvia, que me escribe de algún lugar de Boyacá. Soy Elvia, no, maestro. Yo sé que, aunque no le dijera, usted sabía mi nombre. En la finca, su merced, se sienten unas cosas raras. Y nos pasó hace poco que para Semana Santa cayeron unos rayos, se hicieron unos rotos. Mi marido, de curioso, escarbó y encontró unas ollitas como de indios. Aquí pasan cosas raras. La verdad, uno desconfía porque escucha cosas, pero he escuchado testimonios de vida de la gente que usted consulta. Maestro, ¿cómo hacemos para que venga a la finca? Yo le envío para los pasajes. Aquí se le atiende, y cómo hago para saber qué es lo que hay acá. Bueno, primero que todo, gracias por esa confianza, porque es que yo llevo 40 años en la radio colombiana, y si yo a usted le digo que hay un entierro, es porque lo hay. Si yo a usted le digo que hay una caleta, es porque lo hay. Si yo le digo ese entierro, hay que dejarlo quieto.

0: quieto, hay que dejarlo quieto porque con los espíritus y las almas benditas no se puede jugar. En este estudio que estoy haciendo, mi querida amiga, mi querida dama, usted primero llamó a un señor de los lados de Bogotá. Usted no me lo dice, pero yo lo veo. Ese señor a ustedes les pidió para unos materiales porque les dijo que para poder ubicar el entierro había que montar unos materiales. Usted les dijo, móntelos usted y cuando saque esto partimos. Error grave. Esto no es así. Si los entierros fueran tan fáciles de sacar, todo el mundo los sacaba y los entierros no es para todo el mundo. Conocí un señor que hace 300 años había un entierro en la finca. La finca había sido dueños, cinco propietarios tuvo, y él fue el último, y él fue el quien se encontró esta bendición. No era para los otros. Y en este caso yo visualizo que allí hay algo bonito, pero para sacar esto les toca invertir, porque si ustedes no invierten, no van a sacar absolutamente nada. Esto no es como inflar bombas, como montar a caballo pelado. Esto no es como soplar botellas, no, esto es algo serio. Y es verdad, el señor necesitaba para unos materiales, ustedes no lo hicieron, el señor les dijo que esto se corría porque ustedes se pusieron a hacer unas oraciones y es verdad, esto se corrió. Y ya para sacar esto, le vale más, porque es más difícil, porque cuando el oro se corre, porque como los espíritus estaban pidiendo a cambio, ustedes hicieron unas oraciones, el señor les advirtió, ustedes no pararon oreja. Y vuelvo y le repito, si usted esto no sabe, no meta la cabeza por ahí. Conocí un señor que se puso a hacer unos rotos en la finca y le murió todo el ganado. Se puso a hacer rotos y a prometer cosas. Conocí otro señor que sacamos una riqueza. Lo primero que le dije, no se ponga a comprar camionetas tan lujosas ni tantas propiedades. Fue lo primero que hizo. Y usted sabe que lastimosamente la plata tiene dueños de lo ajeno. Y la envidia es terrible. Si a usted lo envidian con una casita, un carrito, dígame cuando uno saca una guaca. En este caso veo que hay algo enterrado, pero eso les vale. Así le queda respondida la carta de este humilde servidor, Andrés de los Secretos. Escuchemos un testimonio de vida. Paso a dar las direcciones donde voy a estar atendiendo. Reserven las citas en Muso porque me estoy quedando sin cupos.
1: ¿Qué sacamos?
0: Escuchemos.
1: Testimonios de vida del Centro Gregoriano de Ayuda Espiritual. A continuación, un testimonio del señor Gustavo, que me llama, me escribe, escucha mi programa en una de mis emisoras, dudoso, desconfiado. Cuénteme, señor Gustavo, ¿cuál es su testimonio de vida? Usted a mí me llamó, me escribió el WhatsApp, me dijo que en la finca, ¿qué sucedía en Semana Santa? ¿Qué pasaba?
2: Bueno, en la finca escuchábamos ruidos y escuché y veíamos luces, ¿no?
1: ¿Veían luces en Semana Santa,
2: En
1: me
2: Semana
1: decía?
2: Santa, sí, señor, ¿cómo no?
1: Bueno, usted un poco desconfiado porque yo le dije que necesitaba un dinero para unos velones, para unos materiales, porque esto no fue fácil. A usted le tocó invertir. Me mandó por unos pasajes y usted sentía como desconfianza.
2: Pues claro, yo pues sí, desconfianza y yo le mandé aquí allá a maestro, yo le mandé la plata que me dijo que le mandara
1: Sí, usted me envió para
2: para
1: los
2: materiales.
1: materiales
2: Para los
1: y
2: materiales.
1: para los materiales y para los pasajes
2: Y para
1: también,
2: los
1: porque
2: pasajes,
1: a
2: porque
1: mi
2: claro.
1: camioneta hay que echarle gasolinita. Bueno, yo llegué a su finca, ¿qué sacábamos de la tierra y cómo sonó la tierra cuando empezamos a cavar?
2: Bueno, la tierra tronó y sacamos oro
1: Sacamos oro, unas piedras preciosas de color
2: y de
1: verde.
2: color verde, sí,
1: Eran
2: señor.
1: esmeraldas, ¿cierto?
2: Sí, señor, eran esmeraldas.
1: Sacamos también otras cosas de oro que no vamos a decir porque vamos a manejar esto en el anonimato. Entonces, ¿usted qué le dice a toda la sintonía rotunda que nos escucha en el país, que desconfían, que han visitado personas confiando y le salen con nada, que Andrés de los Secretos si es verdad, que si es guaquero? ¿Qué le dice a toda la sintonía?
2: No, pues yo lo único que les digo es que Andrés de los Secretos y el Cuaquero y tiene mucha credibilidad.
1: Tengo
2: Eso
1: mucha
2: está.
1: credibilidad. Bueno, usted estaba endeudado, tenía la finca hipotecada, la deshipotecó, compró camioneta último modelo, compró otras cositas que no vamos a decir en qué localidad, vamos a manejar la privacidad. ¿Lo compró o no lo compró?
2: Pues claro, yo con eso hice mejoras en la finca, compré la camionetica que dice que es más último modelo.
1: Compró una
2: Y ahí quedó.
1: runner muy hermosa a
2: Muy
1: propósito,
2: hermosa.
1: me aceptó el color.
2: Y ahí quedó. Y ahí
1: También
2: quedó.
1: me regaló algo a
2: Sí,
1: mí
2: claro.
1: y se compromete también a hacer unas obras de caridad.
2: Sí, claro, cómo no, eso está comprometido. Y unos ahorritos que me queden.
1: Entonces, ¿recomienda Andrés de los Secretos?
2: Claro,
1: ¿Sabe o no
2: sí.
1: sabe?
2: Sí, Andrés de los Secretos sí sabe.
1: Bueno, hermano
2: Eso
1: del
2: sí.
1: alma, Dios me lo bendiga y retornamos a este programa del secreto, el poder y el misterio.
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3: Hola, ¿qué tal, amigas y amigos? Cordial saludo. Hoy es 16 de septiembre. Levanten el oído toda la gente que está pendiente de Chiquinquirá, Boyacá. Hoy es el gran día. Bueno, la gente que me escucha ya. Cerramos el ciclo, hablamos ahorita del sector de Villeta, Cundinamarca. Sasaima, Quebrada Negra, el Alto del Trigo, Tobia, Nimaima, Tocaima, a la gente de Nocaima también, de La Vega, a toda la gente que está por ese sector, programen Zupatá, San Francisco, programense para ir a Villeta, Cundinamarca este sábado. Permítame entregarle a usted unas plantillas tectónicas que le van a quitar dolencias del cuerpo, mala suerte, mala vibra, le van a quitar la mala racha que está viviendo. Para usted, amigo vigilante, amigo taxista, amigo abogado, amigo odontólogo, usted que todos los días trabaja y no progresa, usted que no tiene casa propia, a usted que la plata se le espuma de las manos, usted que juega chance rifa loterías y nunca se gana nada, usted que trata de progresar pero nunca puede, día tras día está empeorando, día tras día está más enfermo, venga y sea una oportunidad, hágalo, en Villeta el sábado y toda la gente de Medellín, los que tienen compromiso, los que van a ir, el domingo 20 de septiembre atiendo en Medellín, en la 70 con San Juan, Hotel Ovo, 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Hay mucha gente subiendo de Nariño, de San Carlos, San Miguel, de Granada, Cocorná, la gente que está por acá por el sector de Doradal, Puerto Triunfo, a la gente de La Celia, a la gente de todo ese sector, Tarazá, El Bagre, la gente que está por el sector de Segovia, La Unión, Guarne, de San Roque, Maceo, Cisneros, hay mucha gente que está yendo a la ciudad de Medellín. Cordial saludo y los espero allá el próximo domingo. No me importa ni raza ni credo político. Venga sola, solo. O si alguien lo acompaña, que lo espere afuera, porque estas cosas se manejan personal. Ay, es que le conté a mi nieta, le conté a mi hijo. No, es personal. Si usted no puede tener el pico cerrado, no venga a perder plata y tiempo, porque esto no es para contárselo a todo el mundo. Recuerde que usted puede tener el enemigo en su propia casa, vivir con el diablo en su propia casa y usted no se ha dado cuenta. Por eso es que yo he luchado toda la vida. 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Oyente de la línea, buenas, ¿con quién hablo?
4: Hola, profesor Eduardo, ¿cómo está? Buenas, lo llamo por acá desde Caparrapí, Cundinamarca.
3: Paciente de La Dorada Caldas, ¿cuál es su testimonio?
4: Sí, profesor, paciente soy yo en La Dorada. Profe, yo le comentaba, profe, yo actualmente, yo todavía vivo acá en la finca de mis papás, pues, la verdad no he querido salir de acá porque, pues, más que ayudarlos, gracias a Dios acá se ha podido trabajar, profe. Pero mire, porque yo le contaba que llevábamos una racha, pero esas desastrosas, profe, porque yo le contaba que los cultivos, cada cosa que cultivábamos, eso se nos moría, se pudría toda la comida, profe, los animales se nos empezaron a morir de un momento a otro. Profe, la verdad, muy mal, los negocios casi no salían, profe. Yo le decía que mi papá, que es un hombre que esos nunca se enferman, mi papá empezó a tener problemas de salud, ya no se paraba de la cama, ahora teníamos que estarlo llevando a cada rato al médico, profe, no, eso era una situación complicada. Yo le contaba que nosotros teníamos una situación compleja con un vecino, que el señor era muy grosero, nos corría la cerca, dejaba salir los animales, profe, y pues un día yo le comenté que yo caminando encontré una cosa ahí amarrada con fotos de nosotros, con agujas dentro de nosotros, profe, yo le comenté esto, y usted me dijo que sí, que era eso, y que efectivamente eso era lo que nos tenía tan mal, profe, y usted nos hizo varias limpiezas después de eso, usted nos liberó, profe, gracias a Dios mi papá ya se encuentra muchísimo mejor, le pusimos las plantillas tectónicas que usted nos recomendó, además usted nos vendió ese riego para alejamiento de los malos vecinos, profe, y yo no sé, eso fue una bendición de Dios, no volvimos a saber de ese señor, no sé si se mudó, pero por aquí no se volvió a aparecer, Y, profe, quiero contarle, porque estuve muy agradecido, nosotros invertimos en el premio programado y quiero contarle que fuimos ganadores de 90 millones de pesos con la Lotería del Huila, con el 3804, profe.
3: Yo vuelvo el 26 de septiembre vuelvo a La Dorada Caldas. Voy a estar ahorita el 20 en Medellín. ¿Usted a qué invita a la gente que escucha el programa del maestro Eduardo?
4: No, profe, que vayan, lo visiten. Usted es muy bueno y efectivo. Muchísimas gracias.
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3: Avanzamos el día, familia, avanzamos, la gente sigue marcando, sigue llamando, se paren el turno. 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Recibo a los oyentes. Buenas, buenas, buenas, buenas, ¿con quién hablo?
5: Hola, maestro Eduardo, habla con Amparo.
3: Amparo, ¿de dónde llama?
5: Mi maestro, lo estoy llamando acá de Gómez Plata, lo visité en Medellín.
3: ¿Qué hace en Gómez Plata, en Antioquia? Paciente de Medellín, Medellín me espera. Cuéntemelo todo. ¿Cuál es su testimonio de fe?
5: Bueno, profesor, pues yo vivo con una hermana, pues yo no tuve esposo ni hijos y pues es la única familia que me queda en mi vida. Toda mi vida trabajé hasta que enfermé. Me operaron de la cadera y pues no pude seguir trabajando, pues ya con caminador, con bastón. Mi hermanita se ofreció a cuidarme, pero la verdad ando muy aburrida, ya pues que vivo con ella y pues mi cuñado es muy humillativo por un plato de comida, tenemos problemas. De verdad que esto me tenía ya muy, muy aburrida. Yo tenía unos ahorros, profesor, y pues le pedí a uno de mis sobrinos que me llevara a visitarlo allá en Medellín. Sí. Muy agradecida con usted, profesor, la limpieza, el tratamiento, le compré el empoderador, profesor, sí. Y estoy muy, muy contenta el día de hoy. Ganadora con la Boyacá con el 2751 de 150 millones de pesos, profesor, no sabe la felicidad tan grande que tengo.
3: ¿Cómo se siente en el campo de la salud? Está tan enferma, abandonada, humillada por un plato de comida. Gracias a Dios le dio por invertir y por visitar al profe Eduardo. Me escuchan a nivel de todo Colombia y Antioquia. ¿A qué invita a los escépticos, mujer?
5: A que lo visiten, a que vaya, he mejorado bastante. Y créame, profesor, yo tica voy a invertir esa platica, voy a comprar una tierrita y se la voy a dejar a mi hermana, que es mi única familia, y pues para que mi cuñado no nos siga humillando. Gracias, profesor.
3: Un abrazo, gracias por llamar, que Dios la bendiga y que se siga alentando. Nos vemos en Medellín. 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
12: Las 5 y 52 minutos.
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0: buenas noches para todos nuestros oyentes y todos los que nos acompañan a través de las redes sociales de este su programa Pensilvania Saludable, el espacio que tiene el Hospital San Juan de Dios para compartir con ustedes, con toda la comunidad, temas de interés para todos. Muchas gracias a Pensilvania Estéreo por prestarnos las cabinas, por prestarnos pues esta emisora para poder difundir la información. A ustedes muchas gracias por estar atrás de las cámaras del Facebook y a través de la emisora escuchándonos. Con ustedes Liliana Nao, coordinadora de atención al usuario, como ya cada 8 días, como decía, contándoles temas de mucho interés para todos, en muy buena compañía, esta noche Jorge Orlando García, que siempre está con nosotros, acompañándonos. Jorgito, muchas gracias por estar aquí.
1: Muy buenas noches para todos, o buenas tardes para todos los oyentes de Pensilvania Estéreo, en este programa del Hospital San Juan de Dios, Pensilvania Saludable. Muchas gracias a todos ustedes por escucharnos. Y bueno, arranquemos con el programa porque el tiempo es corto.
0: No, súper cortico. Como es costumbre, cada 8 días traemos un invitado muy especial, precisamente para que conozcan quién está detrás de cada servicio. Y el día de hoy nos compete un servicio demasiado importante, el servicio de laboratorio clínico. Y con ustedes la doctora Lizeth Buitrago. Doctora, buenas noches y gracias por estar con nosotros.
2: Hola, muy buenas noches. Muchas gracias por la invitación. La idea mía de estar acá el día de hoy es contarles un poco de qué hacemos en el laboratorio y que ustedes pues se acerquen más a nuestra institución y a nuestro laboratorio y conozcan más de cerca nuestros procesos.
0: Sí, señora. Y como el tiempo es tan cortico.
1: Bueno, vamos a arrancar con la reflexión del día de hoy. Bueno, la reflexión para el día de hoy.
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1: Bueno, la reflexión para el día de hoy es hay que pedir siempre 3 cosas. Hay que pedir serenidad, valor y sabiduría. Serenidad para aceptar aquellas cosas que no puedo. Valor para cambiar aquellas cosas que puedo. Y sabiduría para distinguir la diferencia. Son 3 cosas muy importantes que tenemos que pedir. Serenidad, valor y sabiduría. Vuelvo y repito, sabiduría, serenidad para aceptar las cosas que no puedo cambiar. Valor para cambiar aquellas cosas que puedo. Y serenidad, sabiduría para distinguir la diferencia. Bueno, continuamos hoy con el tema del día de hoy.
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0: Bueno, como ya les habíamos dicho, teníamos la invitada especial, la doctora Lizeth, la bacterióloga de nuestro hospital. Y también voy a hacer pues como una anotación aquí, como un paréntesis. Estamos con el servicio de laboratorio desde las 6:30 a.m. pensando en la comodidad de todos nuestros usuarios. Doctora, háblanos un poquito entonces del horario.
2: Bueno, como les comentaba Liliana, nosotros estamos de martes a viernes de 6:30 a.m. a 8:00 a.m. está habilitada la toma de muestras. Un poco pues como los exámenes que realizamos en el laboratorio. Ustedes saben que el hospital es un hospital de primer nivel. Algunos de los exámenes que hacemos son como glucosa, perfil lipídico, uroanálisis, coprológico, creatinina, todo eso lo realizamos en el laboratorio. La principal invitación el día de hoy es que ustedes sigan las recomendaciones que les da el personal de salud en cuanto al cumplimiento del ayuno, suspensión de pronto de algunos medicamentos y que cuando tengan inquietudes acerca de si es necesario un ayuno o si deben suspender algún medicamento, tienen que seguir alguna otra recomendación, pueden acercarse a la oficina del CIAO o al laboratorio directamente para que resuelvan todas esas dudas.
0: Doctora, sí, ya pues dijimos, obviamente nosotros somos un hospital de primer nivel y pues los exámenes que hacemos acá son los básicos, ¿cierto? Hablemos un poquito de los exámenes de envío. Que mucha gente dice, pues que no me ha llegado, o fue que me dijeron que se demoraba de 3 a 5 días. Entonces expliquémosles un poquito cuál es la causa de la demora muchas veces.
1: Cuando hablamos de los exámenes de envío, es que se envían a otro laboratorio
0: de referencia que tenemos nosotros, que es el laboratorio de Silvio Alfonso Marín en Manizales.
2: Uh-huh. Bueno, como les comentaba, hay muchos exámenes que nosotros procesamos en el laboratorio, acá en la S del Hospital de Pensilvania. Sin embargo, hay unos exámenes especializados que nosotros no procesamos y se envían a la ciudad de Manizales. Como ustedes saben, estamos un poco distantes de la ciudad de Manizales, entonces esto requiere pues como unos tiempos de envío, unos tiempos de procesamiento del laboratorio de Manizales, del laboratorio de Silvio Alfonso. Por lo tanto, estos exámenes son un poco más demorados. La invitación entonces para esto es que ustedes se hagan los exámenes con anticipación, que si desconocen pues cuánto se demoran antes de hacérselo, consulten, se acerquen a la oficina del CEAO, se acercan al laboratorio y consulten con anticipación. Hay exámenes que se van a demorar, o sea, la variabilidad en el tiempo de entrega de los resultados es mucha dependiendo del examen. Entonces, la idea, la recomendación general es que se los hagan al menos una semana antes, para que tengan sus resultados a tiempo.
0: Doctora, voy a hacer ahí un paréntesis. Para los exámenes de envío, la gran mayoría de exámenes necesitan autorización. Uh-huh. Para SURE y para Salud Total. Esas son las 12 EPS que nos están pidiendo autorización de exámenes. Entonces, para la nueva EPS, sí, todos los exámenes los cubre casi todo, la mayoría. Sin embargo, la recomendación, como le decía la doctora, acérquese, porque los doctores muchas veces no saben qué examen necesitan autorización, ¿cierto? Entonces, la recomendación es para que cuando salgamos de la cita, si nos envían para clínicos, acercarnos o al área de laboratorio o a facturación o a CIAO, que es donde decimos las autorizaciones. ¿Por qué somos un poquitico insistentes con las autorizaciones? Es que en el paquete que llevan de laboratorios hay unos que mandan un poco, es una pila de exámenes, son 10, 12 exámenes y de esos 4 o 5 necesitan autorización. Entonces, ¿qué pasa? Llegan con los exámenes, llegan sin la autorización y después somos nosotros volteando buscando los exámenes porque muchas veces no vuelven a hacerse los exámenes o porque si no tienen la autorización, obviamente son exámenes que no se pueden procesar. Entonces, la invitación es que siempre que salgan del consultorio, acercarse a preguntar cuáles necesitan autorización.
1: Lo lógico de uno salir de una consulta es uno llegar, ir a averiguar sobre qué fue lo que le enviaron, qué examen le entregaron, le van a decir, le van a hacer, para usted irse tranquilo para la casa y al otro día llegar bien con sus muestras y entregarlas, saber qué tiene que hacer. Porque es que el problema cuando le deja todo uno al azar, al otro día llega y entonces aquí este problema ocurre, este problema por otra parte. Y son muchos los usuarios que llegan y resolver el problema a todos inmediatamente es difícil. Entonces, por esa razón, cada que usted llegue a una consulta y le entreguen una fórmula o unos diagnósticos para exámenes, unas órdenes, pues averigüe primero. La solicitud es que averigüe, acérquese a la oficina de información y atención al usuario, donde le dan todo lo que usted necesita para que al otro día llegue temprano, sin contratiempo, hace lo que tenga que hacer y vuelve a salir temprano al hospital. Porque eso hace que el proceso se vuelva lento cuando la gente no averigua qué es lo que tiene que hacer, qué documentos tiene que llevar.
0: No, Jorge, y de verdad hay gente que le da pereza a volver. O sea, porque yo sí les digo, o sea, obviamente yo no los voy a devolver, ¿cierto? Yo les digo, no le vamos a hacer nada, porque eso no lo puedo hacer. Pero después el inconveniente es para nosotros, como les decía, nos ponen a buscar exámenes que nunca se procesaron porque no trajeron autorizaciones, entonces sí, que pregunten. Adicional, porque también deben preguntar, porque hay unos exámenes que requieren dieta, que es lo que la doctora nos va a contar, qué exámenes requieren una dieta especial.
1: Pero hay algo muy importante que hay que tener en cuenta. Si la gente se va y no vuelve, usted como usuario del servicio debe de tener un deber, y ese deber es que usted cuide su salud. No deje que la salud, otros estén pendientes de ella. Es usted como usuario que tiene que estar pendiente de su salud, porque si usted no va o no vuelve a hacerse los exámenes realmente, entonces después van a existir problemas peores. La recomendación es por eso, averigüe, haga todo lo que tenga que hacer de las vueltas, preguntar para que todo salga bien y así no tenemos ningún contratiempo.
0: Los exámenes, doctora, ¿cuáles requieren dieta? Primero, ¿cuáles requieren una dieta especial?
2: Primero, como para enfatizar un poco lo que nos estaban diciendo mis compañeros don Orlando y Liliana, tramitar las autorizaciones previo a la asistencia de ustedes al laboratorio es muy importante y nos va a facilitar tanto los trámites tanto a ustedes como usuarios como a nosotros como personal de la salud, porque van a evitar que usted entonces se tenga que ir corriendo a la EPS, regresar antes porque le damos, tiene que regresar antes de tal hora. Bueno, entonces esto es muy importante que lo hagan de manera previa a la asistencia
0: laboratoria. Y que hay muchos exámenes, doctora, que con la misma muestra no se pueden hacer. Uh-huh. Entonces hay que volverlos a sangrar nuevamente. Entonces también el inconveniente.
2: Se van a evitar de pronto dos chuzones en un mismo día. Entonces la idea es que eso facilitemos pues como los trámites tanto para ustedes como usuarios como para nosotros como personal de la salud. Y otra parte muy importante es alguna dieta que deben tener algunos exámenes. Digamos que los exámenes que más se mandan, como más envían son glucosa y perfil lipídico. Perfil lipídico es un paquete de exámenes que incluye pues como colesterol, triglicéridos, y este paquete de exámenes requiere un ayuno. Este ayuno no debe ser menor a 8 horas, pero tampoco debe superar 12 horas. Es muy importante que ustedes como usuarios cumplan esto, porque esto va a tener repercusiones en su diagnóstico, en tratamientos. Entonces la idea es que sigan pues como esta recomendación para que tengan el diagnóstico más adecuado.
1: Es que eso es lo importante. Lo importante por eso es averiguar, consultar, para que todo salga bien. A veces los ayunos prolongados y largos se alteran los exámenes, se alteran los resultados. Entonces, por esa razón es que se es tan insistente en decirles que averigüen qué es lo que tengan que hacer, qué es lo que tienen que hacer, qué es lo que deben tener listo de documentación para que así no se presenten estos contratiempos.
0: Doctora, también para los TSHs, para la tiroides, el día que van a hacer el examen tampoco se pueden tomar el medicamento, uh-huh. ¿Cierto? Hay muchos que han perdido la vida, qué pecado, pero no preguntan, uh-huh. ¿Cierto? Para ese examen tampoco se pueden tomar el medicamento el día, pues si lo toman por la mañana no lo pueden tomar para hacerse el examen. Entonces muchos cargan la pastillita y se la toman después del examen. Para las cargas pre y post.
2: Bueno, para otros exámenes como curva de tolerancia a la glucosa, carga de glucosa, carga pre y post prandial, estos exámenes también requieren que ustedes vayan en ayunas.
0: Y a las 6 de la mañana.
2: Y además es muy importante que sean los primeros en atender, porque estos exámenes van a implicar que ustedes tienen que estar en el hospital 2 horas esperando. Es un examen que se demora 2 horas, entonces tienen que estar lo más temprano posible. El laboratorio abre desde las 6:30 de la mañana, pero Liliana los puede recibir desde las 6, ella los ubica, los ordena y les da pues como toda la orientación pertinente.
1: A ver, vamos a insistir en algo. ¿Qué es en ayunas? Porque es que resulta que hay gente que llega y dice, ¿usted está en ayunas? Sí, estoy en ayunas, solamente me tomé un tinto, un chocolatico por allí.
2: Un pintadito.
1: No, en ayunas es que no puede tomar ni agua.
2: Entonces, don Orlando, agua sí puede tomar.
1: Ah, bueno, o agüita. Pues yo siempre he escuchado, porque a mí me da risa, es que, oiga, que es que estoy en ayunas. En ayunas, y que no ha tomado nada, ¿no? Sí, un chocolatico con un buñuelo. Eso no es ayunas.
2: Suena muy chistoso, don Orlando, pero es una realidad y nos pasa con frecuencia que mucho. El paciente nos miente y uno le va como cogiendo la mentira. Pero la idea es que ustedes lleguen como se vayan hoy con el mensaje de que los principales perjudicados. Si dicen esas mentiras en el laboratorio van a ser ustedes, porque es un tema muy delicado que ustedes tengan un diagnóstico y un tratamiento que de pronto no requerían.
1: Imagínense, por ejemplo, que una persona llega a tomar el chocolatico bien dulce, llega, le sale un azúcar, una glucosa bien alta.
0: Que nos toque llamarlo para hospitalizar.
1: Y resultan hospitalizando a la misma cosa y resulta que no, sí. Que no, el paciente no tiene una diabetes. Eso pasa mucho por decir una mentira.
2: Ese es el mejor ejemplo que tenemos. Si ustedes desayunan o se toman un pintadito con azúcar, la glucosa les va a salir alto. ¿Y qué les van a mandar? Metformina. La metformina no se la pueden tomar personas con una glucosa normal. Y su resultado de glucosa solamente porque se tomó un pintadito. No necesitaba el tratamiento y eso va a tener una repercusión.
0: Y porque dijo mentiras, porque de verdad hay muchos pacientes que sí, y uno como que ya les indaga tanto porque uno ya sabe cuándo les están diciendo mentiras. Dicen, no, mentiras, sí, uh-huh. Me tomé un cafecito, me tomé un chocolate, pero el chocolate solo, o que no sé qué. Entonces sí, es muy chistoso a veces, pero...
1: Ahí sale el dicho, cae más fácil un mentiroso que un cojo.
0: No, sí, no sabe.
1: Porque de una u otra manera se viene a dar cuenta el laboratorio, las personas, sobre cuando salen esos resultados tan alterados.
0: No, como dice la doctora, pues nosotros lo procesamos, bueno, ya lo procesan, el mal es para el usuario, ¿cierto? Uh-huh.
2: Entonces, el segundo mensaje que igual acá, además de esa la importancia del ayuno, que igual don Orlando ya lo había mencionado ahora, es que pregunte. Ante la duda, pregunte. Y dice, ay, ¿será que tengo un análisis? ¿Será que para esto sí tengo que venir en ayunas? Pues va y pregunta al CIAO, va y pregunta al laboratorio y antes de hacerle el examen y ya.
1: Por eso hay un dicho coloquial que suena un poco grosero que dice, no hay preguntas bobas, hay bobos que no preguntan.
0: No, sí, de verdad, no, y se tienen que preguntar 5 o 6 veces, pregunten.
1: Pregunten, claro.
0: No hay problema. Y de hecho nosotros siempre, cuando preguntan, les hacemos, los rayamos qué examen tiene que ir a autorizar, les ponemos dónde tienen que autorizar, y ni así, de verdad que muchas veces ni así.
1: No, pero mire lo bueno, cuando la gente pregunta y lleva todo lo que tiene que llevar y hace las vueltas o las autorizaciones, todo fluye rápido.
0: Claro.
1: Todo fluye y no hay ningún contratiempo. Qué bueno que todos tomáramos esta conciencia.
0: Afortunadamente las EPS abren temprano, ¿cierto? Y la gente pues que madruga tiene tiempo de ir a autorizar antes de que empecemos a pasar. Pero entonces, madrugar a hacer una fila, yo llego antesito de las 6 y ya hay gente haciendo fila, ¿cierto? Y tenerles que decir, no, esto no lo puedo recibir porque no trajo la autorización. Hay muchos que se ponen muy molestos, demasiado molestos, pero igual tienen que hacerlo porque nosotros no podemos recibir un examen sin autorización, ¿cierto? O si se le recibe, o si se le reciben los otros que tengan, pero el otro le quedaría pendiente. Entonces, eso es lo que no nos sirve.
1: Oye, ¿cómo le parece?
0: Que traigan, queden pendientes.
1: ¿Qué pasa otra cosa casual? A veces llegan, no llevan la autorización y entregan la muestra. Y dicen que yo pues le recibo la muestra. Y después se van a preguntar, es que por el examen. Venga, ya me hicieron el examen. Yo traje las muestras. Sí, pero usted no trajo la autorización.
0: Es mucho.
1: Como usted ir a una tienda y no tiene la autorización para ir a comprar el arroz. No, porque no lleva la plata.
0: Y muchas veces porque no les hace
1: ese
0: favor.
1: Es el problema.
0: No, entonces procuramos pues como para, exactamente como para no devolverlos, si es el tema. Nosotros hacemos esto, pero no trae la autorización. La doctora yo creo que muchas veces ha desechado muestras. Porque no aparecen con las órdenes, ¿cierto?
1: No vuelven y no se puede procesar.
0: Y uno está por detrás de cada paciente. Venga, ¿usted se acuerda que me dio una autorización? Venga, ¿usted se acuerda? ¿Cierto?
1: Y no se puede procesar porque volvemos y contamos. El hospital es autosostenible. Al ser autosostenible quiere decir que todo lo que nosotros hacemos allá en el hospital se cobra. Bien sea que lo pague el paciente o que lo pague la EPS, por eso hay un área de facturación que es la que se encarga de pasar todas estas cuentas a las EPS para que las cancele. Y esto tiene unos trámites, tiene unos documentos que exigen, tienen unas verificaciones, o sea, no es que nosotros nos inventemos el cuento. Es que tiene que ser así.
0: Jorge, y no solo por eso, cuando van al control, obviamente el doctor va a verificar historia anterior y va a mirar qué exámenes tenía. Se va a verificar cuáles están los resultados y somos nosotros volteando como locas dónde está el otro resultado. Entonces pregunto yo en facturación si facturó en el laboratorio y se lo procesaron y vamos a mirar y fue que el paciente nunca trajo autorización. Entonces, eso. Otra cosa que les quiero dejar como clarito, el CIAU no tiene responsabilidad de imprimir autorizaciones. Yo no tengo cómo ingresar a una página de las EPS para autorizaciones, porque muchos van, ah no, es que me dijeron que usted saca las autorizaciones. No, yo no saco ningún tipo de autorizaciones porque no tengo, primero, acceso. No tengo acceso, y segundo, pues no me corresponde a mí ese tema, ¿cierto? Entonces el CIAU no tiene, bueno, a no ser que me la manden por correo las EPS y yo las pueda imprimir, ¿cierto? Pero de resto yo no puedo tramitar ningún tipo de autorización.
1: El hospital, cuando pasa algún cobro a una EPS con un procedimiento que es la documentación incompleta, eso no se lo paga al hospital, lo que llamamos una glosa. Entonces, como no se lo paga al hospital, el hospital pierde. Y muchas veces, en ocasiones, se pierde todo este proceso que se hace porque no hay quien lo pague. Y entonces ahí es donde la institución empieza a fallar la parte económica. Recuerden que el hospital es autosostenible y lo que no se cobra se pierde y al último se quiebra el hospital y ya no podemos prestar un servicio con calidad, eficiencia y oportunidad, que es lo que buscamos todo eso, y con un servicio humanizado.
0: Doctora, recordémosle a la comunidad qué exámenes no se generan en los corregimientos. No los pueden hacer de pronto por tiempo, porque los manden, bueno, por el tiempo que tengan que transcurra el transporte.
2: Y no, Lili, pues todos. En general en los centros de salud recibimos todos los mismos exámenes que podemos tomar acá en sede central. Sí quiero también aprovechar este espacio para hacer énfasis en otra muestra muy importante pues para el laboratorio, que además de las muestras de sangre, que es la muestra de orina. Es muy importante que ustedes tengan en cuenta, y hemos tratado pues estos últimos meses de educar a los pacientes en cuanto a eso, que la mejor muestra de orina o la que nos va a dar cuenta realmente la salud del paciente es la primera orina de la mañana. Entonces lo ideal es que ustedes
0: lleven
2: la muestra ya lista al hospital, que cuando se levanten la recolecten.
1: Muy importante el tema de hoy, lo del laboratorio, que todos aprendamos qué debemos hacer.
0: Un poquito, espere, otra
1: y
0: cosa.
1: Qué tenemos el que
0: último,
1: hacer buscar.
0: El último examen, tenemos la prueba de la leishmaniasis. Uh-huh. Es la última prueba que se hace porque el laboratorio tiene que estar completamente ya limpio, ¿cierto? Entonces, uh-huh. A esos usuarios, generalmente lo que se hace es recibirle la orden, se le coloca el numerito y se dice que pueden volver después de que desayunen, tipo 8:30 de la mañana más o menos, que ya estemos evacuando el laboratorio. Entonces, esos los que solamente lleva ese, entonces son unos de los últimos en atender.
2: Uh-huh. Sí. Como Lili les decía, para la toma de muestra de leishmania, pueden ir desayunaditos, es una toma de muestra un poquito dolorosa.
0: No tienen entonces, que madrugar tanto.
2: No tienen que madrugar, es una toma un poquito dolorosa. Entonces, sí. Lo mejor es que no vayan en ayunas.
0: Para que aguanten
2: un poquito.
1: Bueno, recordamos que el tema del día de hoy es laboratorio. Pregunte todo lo que necesita usted saber, arrímese al hospital, a la parte del área del CIAU o al laboratorio cuando le envíen estos exámenes. Recordamos la frase del día de hoy, es hay tres cosas que debemos pedir, que son serenidad, valor y sabiduría. Recuerden, serenidad para aceptar aquellas cosas que no puedo cambiar, valor para cambiar aquellas cosas que puedo y sabiduría para reconocer la diferencia. Ahora vamos con las noticias del día de hoy.
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0: Bueno, para el día de hoy también les traigo pues unas noticias de importancia. Recordarles nuevamente la invitación para la elección de asociación de usuarios el próximo 26 de septiembre a las 10 de la mañana en la institución, en el Hospital San Juan de Dios. Recordemos que es un mecanismo de participación sumamente importante. Necesitamos la colaboración y la asistencia de muchos de ustedes porque necesitamos hacer una asociación de usuarios renovada, una asociación de usuarios que esté comprometida con el hospital y que esté enterada pues de todo lo que está pasando para que repliquen toda la información a la comunidad. La invitación también es para todos los usuarios que esta semana nos están visitando. Estamos celebrando la Semana de Humanización y Ambiental. Es una semana que hacemos dos veces al año, jornadas grandes, donde todos los días se hace un tema específico. Entonces, la invitación es para que nos acompañen a estos espacios y pues participemos también todos de eso. El próximo 16 y 17 de octubre va a haber una jornada de Liga contra el Cáncer. Todas las personas que se quieran inscribir lo pueden hacer en el hospital. Se pueden acercar al CIAO, se pueden acercar al área de programas. Allá les damos más información. 16 y 17 de octubre. Recordar pues todos los programas de promoción y prevención. También decirles que estamos puerta a puerta con toda la información. Entonces, para que estemos como pendientes y abramos la puerta, ¿cierto? Le abramos la puerta a todas estas profesionales que están puerta a puerta llevándole todos estos servicios a sus casas. El viernes tenemos vacunatón de 5 a 9 de la noche en la plaza principal y a las 10, de 10 a 11 de la mañana vacunando con una jornada que va a tener la administración municipal. El sábado tendremos jornada de vacunación de 8 a 4, tanto en la sede central como en los corregimientos. Jorgito tiene algo también importante que decir.
1: Sí, es un aviso muy importante para nuestra comunidad. La S Hospital San Juan de Dios informa a todos nuestros usuarios que el próximo 17, jueves 17 de septiembre, no se tendrá servicio de ventanilla en los centros de salud de Bolivia y el centro de salud de San Daniel. Agradecemos a nuestros usuarios tener presente esta información para evitar desplazamientos innecesarios. No hay servicio de ventanilla en los centros de salud de Bolivia y en el centro de salud de San Daniel, para bueno, que tengamos en cuenta.
0: Para tenerlo en cuenta, para que repliquemos toda esta información. El programa es muy cortico, doctora, muchísimas gracias, porque yo sé que también le tocó correr. Y ese espacio pues es muy cortico para todo lo que tenemos que decir, pero como siempre hemos dicho, hospital es un hospital de puertas abiertas, cualquier información que requieran o la pueden solicitar. Recuerden cada vez que salgan de una consulta, preguntar, ¿no es cierto? Entonces, estar pues como muy alerta a todas las recomendaciones que les damos. Jorgito, muchas gracias. A ustedes muchas gracias por estar con nosotros. Martica, muchas gracias por estar aquí con nosotros en la cabina.
1: Y a todos nuestros oyentes, muchas gracias por escucharnos. Recuerden duplicar la información, cuéntele a su vecino, a su amigo, todo lo que el Hospital San Juan de Dios viene haciendo día a día. A la doctora Lisset Buitrago, muchísimas gracias por estar aquí con nosotros y contarnos todo este cuento del laboratorio, que es muy importante conocer. Liliana, muchas gracias por la invitación. Y a todos nuestros oyentes, muchísimas gracias por escucharnos.
0: Jorgito, y recordar que cualquier información la deben solicitar directamente en el hospital, ¿cierto? Es la información más certera y más clara.
1: Y que el hospital es de puertas abiertas.
0: Total. Y la invitación para que hagan parte de la Asociación de Usuarios, de verdad, es una invitación que le hacemos de todo corazón para que hagamos una muy bonita labor.
1: Bueno, para todos una feliz tarde, una feliz noche y muchas gracias por escucharnos.
3: 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Las 6:22.
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Ana María Fanny Ospina Quintero, por la misericordia de Dios, descanse en paz. La Iglesia nos invita hoy a recordar la memoria de los santos Cornelio, Papa, y Cipriano, obispo, mártires. En el nombre del Padre, y del Hijo, y del Espíritu Santo. La gracia, la paz y el amor de parte de Dios nuestro Padre y de Jesucristo el Señor estén con todos ustedes. Hermanos, para que celebremos y participemos dignamente de los sagrados misterios, pidámosle perdón al Señor.

0: Dios Todopoderoso, rico en misericordia, perdone nuestros pecados y nos lleve a la vida eterna.
1: Amén.

0: Oremos. Oh Dios, que has puesto al frente de tu pueblo como abnegados pastores y mártires invencibles a los santos Cornelio y Cipriano, concédenos por su intercesión ser fortalecidos en la fe y en la constancia para trabajar con empeño por la unidad de tu Iglesia. Por nuestro Señor Jesucristo, tu Hijo, que vive y reina contigo en la unidad del Espíritu Santo y es Dios por los siglos de los siglos.
1: Lectura de la primera carta del apóstol San Pablo a los Corintios. Hermanos, ambicionen los carismas mayores y aún les voy a mostrar un camino más excelente. Si hablara las lenguas de los hombres y de los ángeles, pero no tengo amor, no sería más que un metal que resuena o un címbalo que aturde. Si tuviera el don de profecía y conociera todos los secretos y todo el saber, si tuviera fe como para mover montañas, pero no tengo amor, no sería nada. Si repartiera todos mis bienes entre los necesitados, si entregara mi cuerpo a las llamas, pero no tengo amor, de nada me serviría. El amor es paciente, es benigno. El amor no tiene envidia, no presume, no se engríe, no es indecoroso ni egoísta, no se irrita, no lleva cuentas del mal, no se alegra de la injusticia, sino que goza con la verdad. Todo lo excusa, todo lo cree, todo lo espera, todo lo soporta. El amor no pasa nunca. Las profecías, por el contrario, se acabarán. Las lenguas cesarán. El conocimiento se acabará. Porque conocemos imperfectamente e imperfectamente profetizamos. Mas cuando venga lo imperfecto se acabará. Cuando yo era niño, hablaba como un niño, sentía como un niño, razonaba como un niño. Cuando me hice un hombre, acabé con las cosas del niño. Ahora vemos como en un espejo, confusamente. Entonces veremos cara a cara. Mi conocer es ahora limitado. Entonces conoceré como he sido conocido por Dios. En una palabra, quedan estas tres: la fe, la esperanza y el amor. La más grande es el amor. Palabra de Dios.
0: Te alabamos, Señor.

0: Dichoso el pueblo que el Señor se escogió como heredad.
1: Dichoso el pueblo que el Señor se escogió como heredad.
0: Den gracias al Señor con la cítara, toquen en su honor el arpa de 10 cuerdas. Cantadle un cántico nuevo, acompañando los vítores con bordones.
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0: La palabra del Señor es sincera y todas sus

0: acciones son leales. Él ama la justicia y el derecho, y su misericordia llena la tierra.
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0: 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Que tu misericordia, Señor, venga sobre nosotros como lo esperamos de ti.

El Señor esté con ustedes. Lectura del Santo Evangelio según San Lucas. En aquel tiempo dijo el Señor: ¿A quién pues compararé los hombres de esta generación? ¿A quién son semejantes? Se asemejan a unos niños sentados en la plaza que gritan a otros aquello de: hemos tocado la flauta y no han bailado, hemos entonado lamentaciones y no han llorado. Porque vino Juan el Bautista, que ni come pan ni bebe vino, y dicen: tiene un demonio. Y vino el Hijo del Hombre, que come y bebe, y dicen: miren, qué hombre más comilón y borracho, amigo de publicanos y pecadores. Sin embargo, todos los hijos de la sabiduría le han dado la razón. Palabra del Señor.

La primera lectura la tomamos de la primera carta de San Pablo a los Corintios en el capítulo 12 del versículo 31 y va hasta el capítulo 13, versículo 13. Ahí encontramos precisamente esta lectura que hemos acabado de anunciar y que se le conoce como el himno a la caridad, el himno al amor. Son las palabras que el apóstol Pablo escribe acerca del amor, hablando del amor, como el carisma más alto, más grande, más importante que podamos alcanzar. Y es el deseo de cada uno de nosotros poderlo poseer. No hay otro carisma más grande que el amor. Todos los demás quedan pequeños o todos los demás quedan sin sentido o sin valor, si no se hacen con amor, como lo hemos acabado de escuchar. Puedo tener el don de la profecía, pero si yo no tengo amor, nada soy. Puedo tener el don de hablar las lenguas de los ángeles, pero si no tengo amor, nada soy. Puedo tener el saber, puedo tener la ciencia de este mundo, conocer mucho, pero si no tengo amor, nada soy. Entonces aquí viene, luego viene el apóstol Pablo y dice, el amor es comprensivo, el amor es servicial, el amor no se engríe, el amor siempre busca el bien, el amor lo perdona todo, el amor lo disculpa todo, el amor. Y ya terminando, esa lectura nos decía, pues nos habla de la fe, del amor y la esperanza, y dice que la fe terminará, la esperanza también acabará, pero el amor no pasará. El amor es eterno, el amor no se acaba. Entonces, hermanos, quedémonos con eso que nos dice el apóstol Pablo. Nosotros sin amor no somos nada. El amor es el motor que mueve absolutamente todo. Pero el amor no es simplemente un sentimiento abstracto. El amor no es un sentimiento abstracto, el amor es un sentimiento que se tiene que vivir en cada momento y en cada circunstancia de nuestra vida. Entonces, hermanos, vamos hoy a pedirle al Señor para que de verdad nuestro corazón esté lleno de esto que nos dice el apóstol Pablo, esté lleno del amor de Dios, del amor de Jesús, del amor que nos hace de verdad hacer que todo lo que hacemos y lo que vivimos tenga sentido y tenga valor. Por eso el apóstol Pablo pone este don maravilloso por encima de todos los demás, por encima de todos los demás carismas, por encima de todos los demás dones espirituales y por encima de cualquier saber, el amor, el amor. Por eso le pedimos al Señor que nos dé un corazón grande para poder amar, amarnos a nosotros mismos, amar a los demás, amar a Dios. Y no se nos olvide que hablando del amor, Dios precisamente es eso, como nos lo dice San Juan en la primera carta, Dios es amor y el que conoce a Dios, ama, el que
conoce a Dios ama. El que no conoce a Dios no ama, porque Dios es amor. Pidámosle pues al Señor esa gracia, que nuestro corazón esté lleno de amor para los demás, para nosotros mismos, para todo lo que hacemos, para todo lo que decimos.

Oremos, hermanos, para que ese sacrificio que es mío, pero que también es de cada uno de ustedes, les sea agradable a Dios Padre Todopoderoso. Recibe, Señor, los dones de tu Iglesia, ofrecidos en honor de la pasión de tus santos mártires, Cornelio y Cipriano, y lo que dio fortaleza en la persecución, nos dé también en nosotros constancia en las adversidades. Por Jesucristo nuestro Señor. El Señor esté con vosotros. Levantemos el corazón. Demos gracias al Señor nuestro Dios. En verdad es justo y necesario, es nuestro deber y salvación darte gracias siempre y en todo lugar, Señor Padre Santo, Dios Todopoderoso y Eterno, porque la sangre de los gloriosos mártires Cornelio y Cipriano, derramada como la de Cristo para confesar tu nombre, manifiesta las maravillas de tu poder, pues en su martirio, Señor, ha sacado fuerza de lo débil, haciendo de la fragilidad tu propio testimonio, por Cristo, Señor nuestro. Por eso con los ángeles y arcángeles cantamos.

Santo eres en verdad, Señor, fuente de toda santidad. Santifica estos dones del pan y del vino con la efusión de tu Espíritu Santo, de manera que se conviertan para todos nosotros en el cuerpo y la sangre de Jesucristo, Hijo tuyo y Señor nuestro, quien nos mandó celebrar estos misterios. Porque él mismo, la noche en que iba a ser entregado a su pasión, voluntariamente aceptada, tomó pan, dándote gracias, lo partió y lo dio a sus discípulos diciendo: tomen y coman todos de él, porque esto es mi cuerpo que será entregado por ustedes.

Del mismo modo, acabada la cena, tomó el cáliz y dándote gracias de nuevo, lo pasó a sus discípulos diciendo: tomen y beban todos de él, porque este es el cáliz de mi sangre, sangre de la alianza nueva y eterna, que será derramada por ustedes y por muchos para el perdón de los pecados. Hagan esto en conmemoración mía.

Este es el sacramento de nuestra fe. Así pues, Padre, el celebrar ahora el memorial de la muerte y de la resurrección de tu Hijo, te ofrecemos el pan de vida, el cáliz de salvación, y te damos gracias porque nos hace dignos de estar en tu presencia. Te pedimos humildemente que el Espíritu Santo congregue en la unidad a cuantos participamos del cuerpo y la sangre de Cristo. Acuérdate, Señor, de tu Iglesia, extendida por toda la tierra, y con el Papa León, con nuestro obispo Henci Martínez Vargas y todos los pastores que cuidan de tu pueblo, llévala a su perfección por la caridad. Recuerda, Padre Santo, a tu hija María Fanny Ospina, a quien llamaste de este mundo a tu presencia. Concédele que, así como ha compartido ya la muerte de Jesucristo, comparta también con él la gloria de la resurrección. Ten misericordia de todos nosotros, y así con María, la Virgen Madre de Dios, Nuestra Señora de los Dolores, patrona de nuestra comunidad, su esposo San José, los apóstoles, los mártires, San Cipriano y San Cornelio, y cuantos vivieron en tu amistad a través de los tiempos, merezcamos por tu Hijo Jesucristo compartir la vida eterna y cantar tus alabanzas. Por Cristo, con Él y en Él, a ti, Dios Padre omnipotente, en la unidad del Espíritu Santo, todo honor y toda gloria por los siglos de los siglos. Porque todos los bautizados formamos la gran familia de los hijos de Dios, nos animamos a decir: Padre nuestro que estás en el cielo, santificado sea tu nombre, venga a nosotros tu reino, hágase tu voluntad en la tierra como en el cielo. Danos hoy nuestro pan de cada día, perdona nuestras ofensas como también perdonamos a los que nos ofenden. Líbranos de todos los males, Señor, y concédenos la paz en nuestros días, para que, ayudados por tu misericordia, vivamos siempre libres de pecado y protegidos de toda perturbación, mientras esperamos la feliz esperanza y la venida gloriosa de nuestro Dios y Salvador Jesucristo. Señor Jesucristo, que dijiste a los apóstoles: la paz les dejo, mi paz les doy, no tengas en cuenta nuestros pecados, antes bien, mira aquí ahora la fe de tu Iglesia congregada, y conforme a tu palabra, concédele la paz y la unidad. Tú que vives y reinas por los siglos de los siglos. La paz del Señor sea siempre con todos ustedes. Como hermanos, démonos el saludo fraterno de la paz.

Este es el Cordero de Dios, el que quita el pecado del mundo. Señor, no soy digno de que entres en mi casa, pero una palabra tuya bastará para sanarme. El cuerpo y la sangre de Cristo guarden nuestra alma para la vida eterna. Amén.